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Capital Quatzen, ya estamos de vuelta. Máxima FM 93.1 Coatzacoalco. Señores y señores, estamos en vivo y en directo para todos ustedes. Lady Gaga y su prometido Michael Polanski tienen un bebé público. ¿Qué tal? ¿Gaga ya es mamá o cuándo fue? Bueno, se decía que no se sabía si fue mamá natural o de alquiler. Se dice que el pasado junio se estrenaron como padres, pero han revelado el nombre, la niña. El nombre, bueno, que es niña, revela el nombre de la bebé Gaga, el significado especial detrás de la peculiar elección. Polanski y Gaga sorprendieron a todos al dejarse ver en la etapa más tierna de sus vidas. Con papás, la pareja disfrutó la emoción y mencionó algunos detalles de la emocionante noticia. Sí, así como lo oyes, ya se les ha captado. Y pues bueno, la pequeña va por nombre Rose Bean Polanski. Y según medios, nació el 9 de junio pasado a las 11:19 de la noche. Sí, así como lo oyes, en Los Ángeles, California, Estados Unidos. Y se llama Rose Bean Polanski, público. Sí, así como lo oyes, la hija de Lady Gaga. Regresamos Open Door.

¿Qué tal, chavales? Estamos de vuelta en Máxima FM 93.1, Coatzacoalcos. Señoras y señores, más música, más contenido, más información. 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

pasajeros con una inversión cercana a los 750 mil millones de pesos. ¡Wow! Una la nota. Dijo que estos proyectos permitirán conectar distintas regiones del país. Actualmente se han creado 60 mil empleos directos y alrededor de 120 mil indirectos. Tienen muchas virtudes los trenes. Uno, conecta con regiones, conectas con ciudades y como esa conectividad genera desarrollo económico en cada lugar. Esa es una de las grandes virtudes. La presidenta informó que el tren México-Pachuca registra un avance del 45% y México-Querétaro un avance del 31%. Además, adelantó que el próximo año se dará el banderazo de inicio de operaciones de ambos proyectos. Bueno, ahí está la información de la presidenta mexicana Claudia Sheinbaum con las notas de los trenes, 2.400 kilómetros de trenes de pasajeros en el sexenio. Bueno, pues ahí falta mucho y esperemos que todo marche de maravilla. Pública, más música, escuchas Máxima Radio 93.1 WhatsApp.

¿Qué tal, chavales? Estamos de vuelta en Máxima FM 93.1 con Coatzacoalcos People. Bueno, con más contenido y más información para todos ustedes. ¿Con qué nos vamos en este día a través de la frecuencia máxima? ¿Qué tenemos para todos ustedes en transmisión? Que suena Neon Lights, Demi Lovato, después Giro a la Walker y Superestrella de Aitana. Wow, qué buenas canciones escuchamos en esta tarde, público. Progresamos, Open Door, Máxima FM. 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

¿Qué tal, chavales? Estamos de vuelta, hijo. Se me va el gallo. Vámonos con información que tenemos en esta tarde. ¿Cómo va tu tarde de miércoles? Bien, más o menos. Y que sí, no, que no. 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Regreso Open Door.

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1: Ya estamos de vuelta en Cabina Central de Máxima FM 93.1 Coatzacoalcos, señoras y señores, en vivo y en directo en la frecuencia máxima. Oigan, dicen que han filtrado supuestas escenas postcréditos de Avengers, de la próxima película. Se estrena a finales de año, Avengers Endgame Core, el reestreno de la cinta de 2019 que incorpora material adicional relacionado con Avengers Doomsday. Ya comenzaron en algunos países y con ellas también aparecieron entre las supuestas primeras descripciones. Wow, tiene conexión entonces con la de este año. Aunque Marvel Studios había anunciado que esta nueva versión incluiría un vistazo especial de Avengers Doomsday, los detalles de las secuencias adicionales habían sido revelados oficialmente. Sin embargo, asistentes a las primeras proyecciones comenzaron a compartir en redes sociales lo que ocurre del material agregado, incluyendo una escena ambientada que muestran las filtraciones. La información comenzó a circular después de las funciones realizadas en Corea del Sur el 23 de septiembre en redes sociales, y se pueden ver algunas filtraciones, tres escenas nuevas que aparecen durante la cinta y después de los créditos. Una de las secuencias lleva nuevamente al público hasta TVA y muestra diferentes universos que están comenzando a sufrir incursiones. Pues bueno, vamos a ver qué pasa, si nos dan ahí para lo que viene en Doomsday con Avengers Endgame Core y las funciones especiales. Publíquenos música, regresemos. Estamos en vivo y en directo a través de la frecuencia máxima. Recuerda que transmitimos para todo el planeta, Play Store, Máxima FM, y después Máxima 931 Coatzacoalcos. Publíquenos música, regresemos. Open your mind, no le cambies.

Ya son los de vuelta en Cabina Central de Máxima FM 93.1 Coatzacoalcos People. Nos vamos, que suena. Te voy a dejar con tum tum tum tum, que suena Pillow Talk, Say Malik. Wow, qué buena canción de Lex One Direction. Esto que escuchas a la frecuencia máxima del 93.1 Coatzacoalcos. Me encanta el tipo este. Yo no sé por qué no la ha roto como Harry Styles, pero Say Malik con Pillow Talk es, bueno, esta canción y otras, tiene una voz impresionante. No lo sé, porque no ha triunfado, pero bueno, ahí lo escuchamos. O sea que ha triunfado, pero no al nivel de Harry Styles. Es música 93.1 Coatzacoalcos Open.

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13: Las 7 en punto.
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16: ¿Qué tal, Cuatzan? Ya estamos de vuelta en Máxima FM 93.1, Coatzacoalcos. Oigan, fecha FIFA y demás, amistosos y Liga de Naciones de Europa. Va a estar bueno esta semana, ¿eh? Público, porque no hay actividad en los clubes, pero sí con nada más y nada menos que bueno, con las selecciones del mundo. FIFA, más música, más contenido, más información a través de Máxima Radio 93.1 Coatzacoalcos. Al regreso tengo información de Maluma, Brad Pitt, y también revelan que encontraron junto al cuerpo de Jaime Peretier tras su muerte por sobredosis. Publicó este mucho más a través de la frecuencia máxima del 93.1 Coatzacoalcos. Oigan, hay una información que me llamó mucho la atención. Adiós al país de jóvenes. Inegi confirma la nueva sorpresiva edad promedio en nuestro país. Esto verdaderamente me ha llamado mucho la atención. En un momento más platicaremos sobre esta información, así que por favor te despegues. Mientras tanto, bienvenidos a la última hora de Máxima Radio 93.1 Coatzacoalcos. Abre tu mente. Muy buenas tardes, casi noches. Regreso.

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¿Qué tal, chavales? Estamos de vuelta en Máxima FM 93.1 Coatzacoalcos. Vámonos con más porque hay información. Fíjate lo de nada más y nada menos que lo de la INEGI. Adiós al país de jóvenes. INEGI confirma la nueva y sorpresiva edad promedio de México. Sí, así como lo es, revela que la edad promedio de nuestro país ha subido a 32 años. Este dato se ha obtenido tras el levantamiento del informe entre octubre y noviembre del año pasado. Muestra que el país experimenta un proceso de envejecimiento poblacional, dejando atrás la imagen de una nación predominantemente joven. La mitad de los habitantes de viviendas particulares tiene ahora 32 años o menos, un cambio respecto a 2020, cuando la edad mediana era de 29 años. Bueno, tampoco nos entra la diferencia, pero interesante, ¿no? Ya no hay tanta chaviza. Pero bueno, bienvenidos, un saludo para los 30 y tantos, los que tienen 30 y tantos y prácticamente la edad promedio, 32 años en nuestro país. Al INEGI le tengo que compartir los datos, gracias a la participación ahora sabemos que somos 130.9 millones de personas. Antes siempre decíamos que éramos 120 millones de habitantes, ahora son 130.9 millones de personas con el censo del año pasado. Entonces, acuérdate, ya somos 130, wow, demasiados mexicanos, pero sí habitantes en nuestro país. Siempre decíamos, no, pues somos 120 millones de habitantes, no, público, somos 130.9 millones de habitantes, así lo confirmó el INEGI. Público, más música, regresamos. 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
1: ¿Qué tal, Fulicón? Ya estamos de vuelta en Máxima FM 93.1 Coatzacoalco. Señores y señores, en vivo y en directo para todos ustedes. ¿Cómo va tu día? Espero que de maravilla, que estés disfrutando todo el contenido de Máxima FM 93.1 Coatzacoalcos. Oigan, ¿qué tenemos en este miércoles mitad de semana? ¿Qué tenemos? Detienen al presidente municipal de Juchitán, Oaxaca. El secretario de Seguridad y Protección Ciudadana, Omar García Harfuch, informó sobre un operativo realizado en Oaxaca como parte de la política cero impunidad instruida por la presidenta Claudia Sheinbaum. En el despliegue participaron fuerzas federales y autoridades estatales, quienes detuvieron a Miguel N., presidente municipal de Juchitán de Zaragoza, y a Carlos Alberto N., alias La Parca, que ambos cuentan con órdenes de aprehensión por extorsión agravada y delitos contra la seguridad del Estado. De acuerdo con las investigaciones, estarían relacionados con una estructura criminal dedicada presuntamente a la extorsión y cobro de piso. Harfuch señaló que también fueron bloqueadas cuentas de recursos de personas relacionadas con la investigación. Bueno, es la información que nos llega hasta Máxima FM 93.1 Coatzacoalcos del gobierno federal. Ahí está la nota entonces que se dio a conocer el día de hoy. Regresemos Open Your Mind.

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Ya estamos de vuelta en Kevin Central de Máxima FM 93.1 Coatzacoalcos. Oigan, por cierto, Gilberto Mora recibe un inesperado regalo o sorpresiva de Rafael Márquez. Usará el número 10 público. Sí, el futbolista de 17 años dejará el número 19 que utilizó durante la Copa del Mundo para portar el 10. Lo mismo que pasó con Lamine Yamal, era el 19 y después le dieron el 10. Ahora pasa lo propio con Gilberto Mora. Público, recuerda, México contra Colombia, próximo sábado a las 7 de la noche.

0: ¿Qué tal, chavales? Estamos de vuelta. Más música, más contenido, más información que tenemos para todos ustedes. 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

¿Qué tal, FIFA? Hoy estamos de vuelta. Máxima FM 93.1. Se me va. Y es la segunda vez que se me va el gallo el día de hoy en la transmisión, chavales, ¿eh? Bueno, pues ahí está el dato. Oigan, vámonos con la información porque la presidenta Claudia Sheinbaum informó que durante su sexenio se construirán 2.400 kilómetros de trenes de pasajeros con una inversión cercana a los 750 mil millones de pesos. ¡Wow! Una la nota. Según que estos proyectos permitirán conectar distintas regiones del país. Actualmente se han creado 60 mil empleos directos y alrededor de 120 mil indirectos. Tienen muchas virtudes los trenes. Uno conecta con regiones, conectas con ciudades y como esa conectividad genera desarrollo económico en cada lugar. Eso es una de las grandes virtudes. La presidenta informó que el tren México-Pachuca registra un avance del 45% y México-Querétaro un avance del 31%. Además, adelantó que el próximo año se dará el banderazo de inicio de operaciones de ambos proyectos. Bueno, ahí está la información de la presidenta mexicana Claudia Sheinbaum con las notas de los trenes, 2.400 kilómetros de trenes de pasajeros en el sexenio. Bueno, pues a mí falta mucho y esperemos que todo marche de maravilla. 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

¿Qué tal, chavales? Estamos de vuelta. Máxima FM 93.1 Coatzacoalcos. Oigan, people, nos vemos. Llegamos al final de esta transmisión. Me encanta estar contigo. Pásenle muy bien. Sigan disfrutando de todo el contenido de Máxima FM 93.1 Coatzacoalcos. ¿Con qué nos vemos, chavales? Cerremos ahora y te voy a dejar con esta canción. Bad Memories, Medusa, James Carter en Máxima Radio 93.1 Coatzacoalcos. Abre tu mente. Muy buenas noches. Y recuerda que la música te lleva a donde las palabras no pueden. Regreso. Bueno, más bien regreso, pero mañana. No le cambies.

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10: Las 7 con 59 minutos.
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14: Hey, ¿qué onda? Estamos a mitad de la semana. Y traigo para ti el combustible que se va a convertir en la energía para llegar al viernes con todísimo. Estamos comenzando Máxima Memorias. A mitad del camino en la semana. Y como te digo, es el día oficial para recargar baterías. El día de hoy es de alta intensidad. Vamos a recordar el video que cambió la estética de la música electrónica ya en los 2000s. Un himno de la Gran Manzana. Una banda australiana que terminó en una batalla legal por una flauta traviesa. Y unas cuantas historias más, así que tú no te despegues, te recomiendo el volumen considerable y vamos a comenzar con las memorias de hoy. Te voy a llevar al año del 2003. Aquí, el DJ italiano Benny Benassi nos sorprendía con su Satisfaction. Esta rola no solo fue un hit, fue el nacimiento del sonido electro clash comercial. Lugar número 2 en UK Single Chart, se convirtió en un fenómeno gracias a su video musical que fue censurado en varios varios países por el contenido tan sugerente, llamémosle, se convirtió en uno de los primeros videos reales, virales, en la era digital. Un dato técnico, Benassi usó un sintetizador que imitaba el sonido de una sierra industrial, creando ese beat tan seco y potente, que hoy sigue siendo un gran referente a los festivales de EDM. Así que bueno, vamos a vibrar juntos con este clásico industrial, Electro, aquí en Máxima Memorias. Yo soy Irene Acuña, hola, y así te doy la bienvenida con Benny Benassi, Satisfaction, Open Your Mind.
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1: Ok, estamos en el 2009 ahora. Te dije que íbamos sobre un himno de la Gran Manzana. Así que llegamos al momento de El Empire State of Mind de Jay-Z, junto a la increíble interpretación piano y voz de Alicia Keys. Esta canción duró 5 semanas consecutivas en el número 1 de Billboard Hot 100. Lo que muchos no saben es que la base musical fue escrita originalmente por dos compositoras que se sentían muy deprimidas durante un viaje a Londres porque extrañaban la ciudad de Nueva York. Cuando Jay-Z la escuchó, supo que necesitaba la voz de Alicia para el coro, aunque ella tuvo que grabarlo en más de 3 ocasiones porque traía un fuerte resfriado y quería que sonara perfecto. El resultado, 2 premios Grammys y una presentación legendaria en los mismísimos peldaños de Times Square. Es un lujo para este miércoles, para todos nosotros, aquí en Máxima Memorias, Empire State of Mind. Abre tu mente.

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1: ¿Qué onda? Te voy a llevar al año del 2008, meramente la época dorada de Rihanna, con el relanzamiento de su disco Good Girl Gone Bad. La rola Disturbia es una joya del pop así oscuro, coescrita nada menos que por Chris Brown, quien originalmente la quería para su propio disco, pero decidió que funcionaba mejor con una voz femenina. La rola, bueno, alcanzó la cima del Billboard Hot 100 y es famosa por su video con temática de película de terror. Un detalle técnico, el uso de autotune en esta rola no fue para corregir la voz, sino como que para darle un efecto estilístico, o sea, deliberadamente para darle ese toque robótico y también inquietante. Así que ten cuidado, que este ritmo te va a atrapar. En este Máxima Memorias de miércoles, Rihanna, Disturbia, abre tu mente.

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1: Vamos a viajar juntos hasta el año de 1981, ahora con los australianos de Men at Work. Su rola Down Under, que es un himno a la cultura de Australia. Número uno simultáneamente en Estados Unidos y también en Reino Unido, algo casi inédito para una banda de Australia en esa época. Sin embargo, tuvo un lado amargo. Años después, la banda fue demandada por el famoso riff de flauta, que se parecía a una vieja canción infantil llamada Cucaburra. A pesar de todos estos líos legales, la voz de Colin Hay sigue siendo el soundtrack de libertad y de aventura. Es ideal esta canción para empezar a visualizar el fin de que ya se acerca. Down Under, ¿ok? Ok. Ellos, Men at Work, aquí en Máxima Memoria. Abre tu mente.

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1: Te voy a llevar allá a inicios de los 90. Bueno, 1993, con el disco de Bigger, Better, Faster, More. Llega Linda Perry con su agrupación Four Non Blondes. La rola What's Up. Esta canción es el himno definitivo de los que hoy se levantaron con ganas de gritarle al mundo. Curiosamente, la palabra What's Up nunca aparece en la letra. El coro dice What's Going On. Pero decidieron titularla así para no confundirla con el clásico que ya existía en ese momento de Marvin Gaye. La rola esta de What's Up llegó al top 20 en Estados Unidos, número uno en casi toda Europa. Es una pieza musical de rock acústico que captura eso, ¿no? La angustia existencial de esa década de los 90. Así que te invito al volumen considerable. Canta aquí en Máxima Memorias, What's Up, Four Non Blondes, Open Your Mind.

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1: Es el 2006, el año que vamos a visitar en este momento, con energía desbordante de los Scissor Sisters y su rola de I Don't Feel Like Dancing. Esta canción es un tributo brillante al sonido de Elton John de los 70s. Ah, de hecho, el mismo Elton toca el piano en la grabación de la rola. Coescribió la canción. Éxito masivo en Europa, número uno en Reino Unido. Y es la ironía perfecta. Una canción que dice que no tienes ganas de bailar, pero tiene un ritmo tan funky que es imposible que te quedes quieto. Pura elegancia y brillo para este miércoles, aquí en Máxima Memorias. I Don't Feel Like Dancing. Open your mind.

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1: Hasta el año de el 2007 ahora. Un fenómeno que desde Alemania estaba desatando la locura en Latinoamérica. Ellos, Tokyo Hotel, su rola Monsoon. Fue la rola que los sacó de las revistas para adolescentes y los puso en los escenarios principales, en los MTV Europe Music Awards, por ejemplo. Y bueno, Bill Kaulitz grabó la versión en inglés para el mercado internacional. Pero la fuerza de la melodía y su estética visual terminaron convirtiendo a Monsoon en un culto global. Para grabar el video, la banda tuvo que pasar horas bajo lluvia artificial en condiciones climáticas de bastante frío. Pura pasión y drama para este miércoles. Monsoon, open your mind.

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1: ¿Qué onda, eh? Te voy a llevar ahora a el año 2000. Estás en Memorias. Vamos a escuchar también de Alemania a Fragma y su rola de Tokas Miracle. Es un caso fascinante. Es un mashup que resultó ser muy, muy exitoso. La base musical es el instrumental Tócame, mezclada con la voz de Coco Star de su canción I Need a Miracle. El resultado, número uno instantáneo en el Reino Unido, vendiendo más de 500,000 de copias en el primer mes. Es el ejemplo perfecto del sonido del Eurotrance que dominó el cambio de milenio. Unos sintetizadores brillantes, una voz melódica que te hace flotar, un milagro musical para tu radio. Fragma, Tokas Miracle, aquí en Máxima Memorias. Abre tu mente. 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
1: Es 1981 y vamos a escuchar al maestro del power pop, Greg Kin, con su rola The Breakup Song. Esta canción, bueno, nos enseña un tanto ese sentimiento de cuando una ruptura duele tantísimo que solo las canciones viejas parece que te entienden. Llegó al número 15 de Billboard Hot 100 y es recordada por ese riff de guitarra tan limpio y tan pegajoso que tiene. Greg Kin solía decir que le escribió en solo 15 minutos. El detalle curioso es que el título hace referencia. Según él, ya no escriben canciones de amor como las de antes. Un clásico indispensable. Pa' ti que andas un tanto dolido. The Breakup Song. Esto es Máxima Memorias. Open your mind.

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1: ¿Qué tal si te llevo allá a finales del siglo pasado? Una canción que pertenece a la producción Californication. Te estoy hablando de los Red Hot Chili Peppers, canción de 1999 llamada Other Side. Es una de las letras más profundas de Anthony Kiedis, dedicada a la lucha contra las adicciones y en memoria del primer guitarrista de la banda, Hayley Slovak. La producción de Rick Rubin es minimalista, dejando que el bajo de Flea y el punteo melancólico de John Frusciante lleven toda la emoción de la rola. Alcanzó el número uno en la lista alternativa de Billboard, estuvo ahí durante 13 semanas y el video, bueno, está inspirado en el expresionismo alemán. Es una obra de arte visual, videojuegos y algunas cosas bastante curiosas, pero lo que sí es algo de profundidad y de rock. Para estas memorias de miércoles, Other Side, Red Hot Chili Peppers, abre tu mente.
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1: Oye, qué buen miércoles de memorias nos aventamos el día de hoy. Muchas gracias por estar sintonizado en esta frecuencia. Te invito a que visites el Insta de Máxima Memorias. Me hagas llegar tus sugerencias musicales, tus comentarios. Mándame un DM, ponte en contacto conmigo. Y vamos a cerrar con el estilo inconfundible del año de 1989. Llega Tone Loc y su rola Funky Call Medina. Después del éxito que alcanzaron con la canción de Wu Tang, Tone Loc regresaba con esta historia sobre una poción de amor mágica. Ajá. La canción está sampleando clásicos de Foreigner y también de Kills, logrando un sonido fun rock que llegarían junto con todo esto al lugar número 3 de Billboard. Es la manera perfecta de despedirnos en este miércoles con mucho ritmo, con una sonrisa y con la energía arriba. Nos vamos a reencontrar mañana, va. Misma hora, misma frecuencia. Yo soy Irene Acuña. Gracias. Esto fue Máxima Memorias. Abre tu mente y hasta la próxima.

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4: Las 8:57.
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1: 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Llegamos con esta información. Detienen al presidente municipal de Juchitán, Oaxaca. El secretario de Seguridad y Protección Ciudadana, Omar García Harfuch, informó sobre un operativo realizado en Oaxaca como parte de la política Cero Impunidad, instruida por la presidenta Sheinbaum, fuerzas especiales, fuerzas federales y autoridades estatales, quienes detuvieron a Miguel N., presidente municipal de Juchitán, y Carlos Alberto N., alias La Parca. Ambos cuentan con órdenes de aprehensión por extorsión agravada en delitos contra la seguridad, esto en el estado de Oaxaca. Harfuch señaló que también fueron bloqueadas cuentas y recursos de personas relacionadas con la investigación. Así la información del gobierno mexicano, el comunicado oficial que se dio a conocer el día de hoy por el Departamento de Comunicación Social de la Presidencia de México y su presidenta Claudia Sheinbaum.
2: Las 10 en punto. 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
4: Ya estamos de vuelta en Camino Central de Máxima FM 93.1. Información del gobierno mexicano. La presidenta Claudia Sheinbaum informó que durante su sexenio se construirán 2.400 kilómetros de trenes de pasajeros con una inversión cercana a los 750 mil millones de pesos. Destacó que estos proyectos permitirán conectar distintas regiones del país. Y bueno, se dice que ya hay empleos, se han creado empleos de 60 mil directos y 120 mil indirectos. La presidenta informó que el Tren México-Pachuca registra un avance del 41%, México-Querétaro 31%, y para el próximo año se dará el banderazo de inicio de operaciones de ambos proyectos. Ahí está el dato, la información del gobierno mexicano. Regreso.
5: Las 10 con 58 minutos.
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Bienvenidos en este día jueves a Máxima 931. Ya son las 6 de la mañana con 8 minutos y estamos arrancando en este momento en vivo desde Lázaro Cárdenas 815, por supuesto acompañándolos de aquí hasta las 10 de la mañana. Oiga, pero qué rico clima, con qué rico clima estamos amaneciendo en la ciudad de Coatzacoalcos, entre que llueve, que no llueve, como que quisiera llover. Está nada más la famosa, dirían, como que el famoso chipichipi. Se siente fresco, un clima bastante agradable en el puerto de Coatzacoalcos y bueno, despertando de la mejor manera. Yo siento que ahora sí dirían dormir rico, descanse, por fin, es que bueno, qué clima. Ayer por la noche igual como que estaba entrando el mal tiempo, pero el caso es que creo que la mayoría pudo descansar con este tipo de clima. La verdad es que se duerme muy, muy a gusto. Oigan, recibimos también de la mejor manera a mi querido Lalo Presenda, que por cierto ya va a ser su último día acompañándonos en este horario. Ya mañana regresa mi querido Pablo y bueno, pues vamos a estar disfrutando entonces con excelente música y con muy buena información. Recuerda que de 7 a 8 de la mañana vamos a tener Máxima Kids y que por cierto, presten mucha atención porque hoy vamos a estar regalando accesos dobles para una hermosa, excelente obra de teatro que va a estar llegando aquí a la ciudad de Coatzacoalcos. Y bueno, entérate de esto y más en los próximos minutos, así que no le cambies y por supuesto, pues quédate conmigo hasta las 10 de la mañana. Mi nombre es Diana Foster, iniciamos en este día. Bienvenidos. 93.1 Open Your Mind.

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De la mañana con 18 minutos. Muchísimas gracias a todas las personas que ya comienzan a reportarse, a escribirnos vía WhatsApp al 921-101-3880 en esta mañana de jueves rumbo a la recta final de esta semana. Oigan, y bueno, nos vamos con más información de lo que está ocurriendo en nuestro país, porque fíjate que más de 987 mil jóvenes de todo México participaron en una jornada nacional para celebrar a nuestro país y expresar a través del arte su identidad y orgullo por México. Estamos hablando de que la actividad organizada por el Instituto Mexicano de la Juventud se realizó en 5,238 puntos de las 32 entidades, donde jóvenes de distintas comunidades crearon mosaicos con símbolos como la bandera, el escudo nacional, la palabra patria y la silueta de México. Órale, estuvo muy padre. Esta jornada forma parte, pues, de la estrategia Jóvenes Transformando México, impulsada por el Gobierno de México y la presidenta Claudia Sheinbaum, para fortalecer la participación de las nuevas generaciones en sus comunidades. De norte a sur, más de 900 mil jóvenes se encontraron en un mismo mosaico, México. Pues así las cosas, como ven, qué buena forma de estar expresando, por supuesto, pues a través del arte, ¿no? Todo lo que pensamos, todo nuestro sentir. Oiga, muchísimas gracias a todas las personas que nos siguen escribiendo. Entonces, en esta mañana ya tenemos algunos mensajes. Recuerda que nos puedes ir pidiendo en este momento la canción que quieras estar escuchando a partir de, bueno, mucho antes de que inicie Máxima Kids, ya podemos estar escuchando algunos temas, porque pues hay chiquillos que entran a las 7 de la mañana, que inclusive pues ya van camino a la escuela, así que obviamente los acompañamos de la mejor manera con excelente música en esta mañana de martes, así que comunícate al 921-101-3880. Nos vamos con más música, volvemos, no le cambies, continúas en Máxima Radio.

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6:32 y bueno, en este momento estoy checando ya cómo va a estar el día aquí en la ciudad de Coatzacoalcos y bueno, se espera que estemos alcanzando máximo los 29 grados. De hecho, actualmente ahorita nos encontramos a 26 grados centígrados, un clima bastante agradable y que al parecer en el transcurso de la mañana pues van a seguir las lluvias, ya saben, ¿no? Como que de repente llueve, como que de repente para y posteriormente, probablemente en la tarde ya como que deje de llover, nada más esté nublado y en la noche de nueva cuenta esté lloviendo, así que a tomar precauciones si es que tienen que realizar algunas actividades al aire libre, que al parecer hoy y mañana va a estar un poco feo el clima, pero bueno, pues dirían, ya está, mucho se había tardado. Oigan, saludamos también con mucho gusto a todas las personas que ya se están comunicando al 921-101-3880, 921-101-3880, en esta mañana de jueves que ya pues dirían, falta nada para el fin de semana y el cuerpo ya lo sabe, ¿a poco no? Oigan, nos escriben, hola Máxima, buen día, aquí tomando el café en la sintonía de la radio, como todos los días, saludos desde la colonia Guadalupana, en Coatza, ahora sí ya me especificaron, en Coatza, no Nanchital, en Coatzacoalcos, saludos entonces, hasta la Guadalupana aquí en la ciudad de Coatzacoalcos, y bueno, ahora sí que salud, ¿no? Si tuviera aquí una tacita de café, no tengo una taza de café, pero todos los días traigo mi botellita de agua, y de hecho ahorita le acabo de echar un sobrecito de té, así que salud, salud desde la cabina de Máxima FM, y buen provecho si es que ya están desayunando. También por acá, saludos, nos dicen saludos para Osvaldo. Ok, muchísimas gracias. Y bueno, saludos para Moni también, que ya se está reportando en esta mañana de jueves. Que por cierto, vamos a ir compartiendo ahora más temprano la adivinanza para todos los chiquillos que entran a las 7 de la mañana, que luego me dicen, oye, es que ya no me dio tiempo de escuchar la adivinanza porque pues me tocaba entrar a las 7. Entonces, recordemos que Máxima Kids inicia de 7 a 8, pero bueno, vamos a empezar a pasar un poquito más temprano la adivinanza para que todos puedan estar participando en esta mañana de jueves. Y la adivinanza dice así: es algo y nada a la vez. ¿Qué es? Es algo y nada a la vez. ¿Qué será? ¿Qué será? Escríbeme tu respuesta al 921-101-3880, 921-101-3880. Es algo y nada a la vez. ¿Qué es? Vámonos con más música entonces y regresando, seguimos compartiendo esta adivinanza, seguimos pasando sus canciones y por supuesto quédate conmigo porque ya falta menos para iniciar Máxima Kids. Esta apenas comienza, regresamos.

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0: Seguimos en vivo acompañándote en esta mañana de jueves. Oigan, y es cierto, efectivamente, hoy es el último día para algunos chiquillos porque mañana es consejo técnico. Es que por ahí me estaban diciendo vía WhatsApp, oye, pues ya es el último día. Y yo, ¿cómo que el último día? ¿Mañana no tienen clases? ¿Qué pasó? ¿Qué está pasando? ¿Mañana no se elabora? No, claro que sí. Sí se elabora normal. Los que descansan pues son los chiquillos, ya saben, de educación básica. Y bueno, un día más. Ay, qué rico, de aquí hasta el día lunes. No, hombre, de verdad que ahora sí quisiera regresar a esos años en los que pues tenías que, bueno, ahora sí te quedabas en casa, podías descansar, prendías la televisión, ya sabes, ¿no? Las caricaturas, y bueno, la pasabas muy bien, te consentían cuando te quedabas en casa, te preparaban tu malteada, tu bebida, que sí, algo rico para estar ahí disfrutando en casita viendo las caricaturas. No, no, no, no, cuál sufrir, señores. Entonces, saludos para todos los chiquillos que, pues, efectivamente, hoy ya sería el último día de esta semana, porque de aquí hasta el lunes estarán regresando. Y pues bueno, pues qué afortunados. Oigan, y bueno, nos siguen escribiendo, pero antes les recuerdo que tenemos adivinanza en esta mañana de jueves, para que presten mucha atención. Es algo y nada a la vez. Es algo y nada a la vez. ¿Qué será? Es algo y nada a la vez. Ya nos están escribiendo algunas respuestas. Muchísimas gracias. Recuerda comunicarte al 921-101-3880. Oigan, mientras tanto nos vamos con más información, porque recordemos que al menos en nuestro país, ahora sí que hay muchísimas cosas que están ocurriendo, de las cuales debemos estarnos enterando, como por ejemplo, que más de 987,000 jóvenes de todo México participaron en una jornada nacional para celebrar a nuestro país y expresar a través del arte su identidad y orgullo por México. Estamos hablando de que la actividad organizada por el Instituto Mexicano de la Juventud se realizó en 5,238 puntos de las 32 entidades, donde jóvenes de distintas comunidades crearon mosaicos con símbolos como la bandera, el escudo nacional, la palabra patria y la silueta de México. Esta jornada forma parte de la estrategia Jóvenes Transformando México, impulsada por el gobierno de México y la presidenta Claudia Sheinbaum, para fortalecer la participación de las nuevas generaciones en sus comunidades. De norte a sur, más de 900,000 jóvenes se encontraron en un mismo mosaico, México. Así que, pues bueno, vale la pena resaltar ahora sí que este tipo de actividades, de momentos que sin duda, pues cambian las cosas en nuestro país, y por supuesto que es un orgullo estar compartiendo. Entonces, pues bueno, enhorabuena por todos estos jóvenes. Oigan, pues entonces, recuerda el número de WhatsApp 921-101-3880 para que se comuniquen en este momento todos aquellos que quizá pues quieran seguir participando, mandando su canción. Es momento de que lo hagan porque ya casi iniciamos Máxima Kids. Regresamos.
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2: Las 6 con 59 minutos.

0: sí, por supuesto, dándole la bienvenida a todos los chiquillos que apenas están conectando, que apenas están uniendo, porque quizá, pues bueno, entran a las 8 de la mañana, algunos otros nos acompañaron hace unos minutos, y bueno, saludos donde quiera que se encuentren en esta mañana de jueves. Y así es, como lo mencionábamos hace un rato, pues bueno, este sería para algunos el último día de clases de esta semana, y ya pues el lunes estarían regresando de nuevo a las aulas, bien descansados, después de disfrutar de un fin de semana largo. ¡Ay, qué padre, qué rico! Oigan, hablando de disfrutar, por ahí les compartimos a través de nuestro estado de WhatsApp al 921-101-3880. Vamos a tener, hace un momento les estaba comentando, vamos a tener mañana 25 de septiembre, una obra de teatro muy padre aquí en la ciudad de Coatzacoalcos que se llama ¿Cómo envejecer con gracia? Y bueno, en esta obra participan ahora sí que las primeras actrices Ofelia Medina y pues también lo que es Isaura Espinosa. Entonces, para todos aquellos que quieran asistir a esta obra de teatro, hoy vamos a estar regalando accesos dobles. Vamos a estar regalando accesos mañana también. Y bueno, muy al pendientes con esto y mucho más, porque en las próximas horas te vamos a decir cómo ganar este acceso para que te vayas con tu persona favorita a reír, a disfrutar, a pasarla súper bien y por supuesto pues obviamente te lleves un bonito recuerdo de esta presentación, de esta puesta en escena. Entonces, pues pendientes con esto, porque hoy en el transcurso de la mañana se van estos accesos. Oigan, y bueno, también continuamos obviamente con la adivinanza, que muchos ya comenzaron a mandarme la respuesta y han estado pues dando respuestas correctas, han estado compartiendo pues ahora sí que algunos mensajes donde nos dan la respuesta, que inclusive algunos ya adivinaron a la primera, otros por ahí dirían andan todavía como que adivinando, pero no se preocupen, porque eso se trata de que nos estemos divirtiendo y sobre todo pues que demos ahora sí la respuesta, pero ya al finalizar ahora sí que el programa. Entonces no te preocupes, no te estreses, puedes ir compartiendo la respuesta, la primera respuesta que te venga en mente al 921-101-3880. Y la adivinanza dice así: es algo y nada a la vez. ¿Qué es? Es algo y nada a la vez. ¿Qué será? Escríbeme tu respuesta vía WhatsApp y por supuesto mándame tu saludo, un audio. Ahora sí que coméntame qué canción quieres escuchar, porque recuerda que Máxima Kids lo armas tú. Y bueno, tenemos muchos saludos en esta mañana. Nos dicen un saludito para mis niños Luis y Fernanda, que llevan al colegio Jean Piaget, que los ama su mami Janet. Saludos entonces para Luis y para Fernanda, que ya van en camino al Jean Piaget. Y bueno, de parte de su mami Janet, muchísimas gracias. Y por acá nos dicen, bueno, es que nos van ahora sí que respondiendo, nos van contestando, porque a todos les vamos contestando los mensajitos. Entonces me dicen, bueno, muchas gracias, ya sabes, ¿no? Gracias por la canción, stickers, y bueno, ahí estamos interactuando vía WhatsApp. Y por acá nos dicen, respecto a la adivinanza, ¿es el viento? ¿Será el viento la respuesta a esta adivinanza?
1: ¡Hola, Máxima! ¿Cómo estás?
2: Nosotros estamos muy bien.
1: ¿Será que le puedas mandar saludos a Pau?
2: Pues Nicolás.
1: ¡Cali!
2: ¿Y los de transporte escolar?
1: Gracias. Ah, y si nos ve alguien que se llama Ángela, también.
2: ¿Será que puedas poner la canción de
1: Camame Goofy?
2: ¿De qué?
1: Ella de aventuras.
2: Y Pinky of the Katsai, gracias.
1: Open your mind.
2: Máximo 93.1.
1: Exposición.
2: Y colores. Dame mi panchito.
0: Exposición y colores, por supuesto, mi querido Lalo, si nos puedes apoyar con estos temas para ir disfrutando y obviamente pasar todas las canciones de los chiquillos que nos hacen llegar estos temas. Y bueno, también tenemos más audio en esta mañana, más audios.
3: Hola, Máxima. Quiero mandar saludo a Mateo, que en la Escuela de Américas, porque hoy cumple año. Mando fuerte abrazo. Máxima OPENAI.3.1, parte de Bania.
0: Por supuesto, saludos entonces para ese chiquillo que está de manteles largos en esta mañana de jueves. Muchísimas, muchísimas gracias. Y bueno, por acá nos mandan fotografías, nos mandan saludos, me dicen, a ver, Ok. Ah, ok. Bueno, me dicen, buenos días a todos en cabina. Saludos para José Eduardo y Frida del Colegio Buckingham. Último día de la semana. Saludos también para todos los niños del Colegio Buckingham que están escuchando la mejor estación de radio. Ay, muchísimas gracias. Y bueno, nos pidieron una canción que hace ya unos minutos pasamos. Y bueno, ahí estuvimos platicando, ¿no? Que efectivamente, pues yo pregunté, ¿por qué es el último día? Y pues ya me dijo, no, es que mañana es consejo técnico. Y dije, ah, sí, es cierto, es verdad. Y bueno, saludos entonces para estos chiquillos y para que nos manden fotografía. Ay, obviamente vamos a darle su respectivo corazoncito, que ya está listo este chiquillo para irse a la escuela. Y así es, pues ya todos los niños listos y muy contentos, obviamente, porque va a ser fin de semana largo.
1: Buenos días, Máxima, ¿cómo estás? Yo estoy muy bien. ¿Me puede poner la canción de Eres Lobo Cordero de Frank Cruz? Gracias, Open Your Mind 93.1, Sonic Tales.
0: Ok, por supuesto, entonces ahí vamos anotando ya, mi querido Lalo, por favor, si nos puedes ir, ahora sí que pasando estos temas, nos los puedes ir programando. Y bueno, por acá ya nos contestan la historia de acerca de los boletos. Recordemos que hace un momento les compartía que vamos a tener estos accesos dobles para la presentación Cómo Envejecer con Gracia de la actriz Ofelia Medina e Isaura Espinosa, mañana 25 de septiembre a las 7 de la noche, que por cierto van a ser los asientos, ahora sí, la primera fila, va a estar muy padre, vas a estar hasta adelante conociendo a estas actrices y bueno, disfrutando de esta presentación. Y más adelante vamos a conocer cómo vas a poder ganar este acceso doble hoy y mañana, así que quédate conmigo en las próximas horas. Y bueno, tenemos más respuestas de esta adivinanza. Saludos para Divani del Colegio Las Américas, que por acá ya nos está escribiendo la respuesta correcta. Corazoncito para Divani en esta mañana de jueves. Y bueno, también por acá nos siguen escribiendo, nos mandan más mensajitos, me dicen, hola Dianita, excelente día a todos en cabina, reportándose desde Acayucan, un saludo a Mateo Campos, y me podrás poner la canción de baile del gorila de Melody. Oh, ok, perfectísimo, saludos entonces para Mateo en esta mañana de jueves. Y por acá nos dicen, nos mandan más audios.
4: Hola Máxima, Eloías, tus chicas que me saludes, mi Gina López.
5: Voy al colegio.
4: Se voy al colegio.
5: Hago mexicano.
4: Hago mexicano, fe.
5: Besitos.
4: Besitos. ¿Y dónde está tu mamá?
0: Por supuesto, saludos entonces y que tengas excelente día para ti también. Muchísimas gracias. Y bueno, por acá nos dicen, hola, ¿puedes poner la banda Gorila? Ok, Gorila debe ser. Ok, muchísimas gracias, por acá me dicen. Y bueno, me dicen la respuesta correcta. Nos mandan las fotografías. Dice, ya voy para la escuela. Excelente, excelente. Y bueno, todavía estás, yo creo que a tiempo, ¿no? Me imagino que entras a las 8 de la mañana. Es que no nos pone nombre. Ah, ok, nos mandan audio.
6: Hola Máxima, soy Ana. Luego puedes poner la canción de I Am Worried de One Republic, por favor. Gracias Máxima, Open Your Mind 93.1. Y también le puedes mandar saludos a mis compañeros de la Escuela Reforma Educativa Liberal del Sexto B. Gracias, Dulces y Snoopies.
0: Ok, por supuesto, entonces saludos para todos los chiquillos de la Escuela Reforma Educativa Liberal, para el grupo Sexto B que en esta mañana nos escucha. Y bueno, que tengas excelente día. Y sí, yo creo que me imagino entre las 8 de la mañana, y pues bueno, todavía vas súper a tiempo para llegar con calma a la escuela. Y bueno, saludos entonces, por acá también nos dicen, a ver, ¿quién más nos escribe? Saludos para Scarlett y para Pepe y Joed, ok, atentamente, sus papis, que los aman mucho y por supuesto que les desean lindo día. Muchísimas gracias. Y bueno, por acá nos dicen, ¿quién más nos escribe? Me dicen, hola, buenos días, solo para saludar a Arlet de parte de su mamá que la ama mucho. Ay, qué bonito mensaje. Y bueno, nos siguen mandando más audios.
7: Buenos días, Máxima, ¿puedes felicitar a mi amiga Alesia? Es que mañana cumpleaños, pero se lo están celebrando hoy en la escuela. Gracias.
0: Por supuesto, mi querido Lalo, si nos puedes apoyar entonces con las mañanitas en esta mañana de jueves. Y bueno, para estar disfrutando también, para estar festejando a todos los cumpleañeros en este día.

0: nos siguen escribiendo, nos siguen mandando la respuesta a esta adivinanza, que por cierto, les repito, dice así: es algo y nada a la vez, es algo y nada a la vez. ¿Qué será esto? Escríbeme vía WhatsApp y bueno, nos siguen también contestando la historia que ya compartimos a través de nuestro WhatsApp. Y bueno, por acá nos dicen: soy Devani del Colegio Las Américas. Ah, sí, hace un ratito también nos mandó saludos, pero bueno, por acá nos vuelve a compartir el mensajito. Ah, es que nos mandó un sticker, ok. Es que les digo, a todos les vamos a ir contestando y bueno, vamos interactuando vía WhatsApp. Y bueno, tenemos más audios.
1: Hola, Máxima, ¿me puedes poner una canción de René de Lara Campos? Soy la que sea, 93.1, Dulces y Capibaras.
0: Por supuesto, Dulces y Capibaras, en unos instantes nos vamos con todas las canciones que nos han estado solicitando. Mientras tanto, te dejo con más música y regresamos. Continúas en Máxima Kids.

0: supuesto, 7 de la mañana con 21 minutos. Continuamos. Oigan, y seguimos con la adivinanza en esta mañana de jueves. Y la adivinanza dice así: es algo y nada a la vez. Es algo y nada a la vez. ¿Qué será? Algo y nada a la vez. Escribe tu respuesta al 921-101-3880. 921-101-3880. Oigan, y seguimos con más audios. Muchísimas gracias a todos los chiquillos que se están reportando en esta mañana de jueves.
1: ¡Buenos días!
2: Estoy en la escuela.
1: Máxima, de mamá saludó a mi mamá. Se quedó de casita y la amo mucho.
2: En este día.
1: Y la pero te le pongo la casa de Dai Dai Mico.
0: Ok, perfectísimo. Entonces la canción de Dai Dai. Ay, qué bonito mensaje para tu mami. Entonces, saludos, muchísimas gracias. Y bueno, nos siguen escribiendo la respuesta a la adivinanza. Gracias. Y vamos a mandarle corazoncito porque ya nos dio la respuesta correcta. Y bueno, por acá nos siguen escribiendo. Me dicen, hola, muy buenos días. Quiero mandar un saludo muy especial para Lucas y Sammy, que ya van rumbo a la escuela en compañía de su papá. Recuérdales que los amo mucho y que tengan un bonito día. Regálame la canción de Soda Pop. Ay, sí, qué bonita canción, obviamente. Y por supuesto, en unos instantes vamos a estar escuchando. Y bueno, que tengan excelente día. Entonces, por acá nos siguen escribiendo. Me dicen, buenos días, Máxima. Saludos a todos allá en cabina. Queremos mandar saludos a nuestras hijas Samantha y Claudia de parte de sus papás, que las amamos mucho. Y vamos rumbo a la escuela. Saludos al Colegio Mérida. Diles que le echen muchas ganas a la escuela, que se porten bien, que aprendan mucho y que sean felices. Ajolotes y capibaras. ¿Puedes ponerles la canción de la tetera del mar, porfis? Y ayer dice, ya ayer la escuchamos, gracias. Ok, sí, también esta canción me gusta mucho. Tiene algo que me gusta de esta canción. Y bueno, por acá nos dicen, buenos días, para mandarle saludos a Lady Romina, que ya va al Colegio Morelos. Saludos entonces para todos los chiquillos que nos escuchan también del colegio Morelos, del Colegio Mérida, como hace un rato nos estaban comentando. Y bueno, nos siguen mandando más mensajitos, más audios. Me dicen, hola, buenos días, saludos a Altair, que ya se va al Colegio Morelos, y a sus hermanitas, a su hermanita Sol, que va a CAIF, Puerto México, de mamá y papá, que las ama mucho, de parte de mamá y papá. Y bueno, dulces y capibaras entonces, dulces y capibaras en esta mañana de jueves. Y bueno, tenemos más audios.
1: Hola, Máxima, soy Katherine. ¿Me puedes poner la canción de Run de BTS, por favor? Adiós, Máxima, Peño May 93.1, caramelos y galletas.
0: Caramelos y galletas, ok. Y nos dicen que la respuesta a la adivinanza es nadar. ¿Será nadar la respuesta correcta a esta adivinanza? Y bueno, nos siguen mandando más audios.
3: Buenos días, Máxima. Quiero mandarle un saludo a mis amigos Mateo y Roberto de la Escuela Nicolás Bravo. Máxima, open your mind 93.1. Dulces y capibaras.
0: Dulces y capibaras, y por supuesto saludos para todos los chiquillos del Colegio Nicolás Bravo en este día. Y bueno, nos siguen mandando más respuestas, nos siguen escribiendo. Saludos para Damián, para Dami, que nos escuchan esta mañana. Y bueno, que tengas excelente día. Nos mandan más audios.
1: ¡Buen día! ¡Saludos a mi papá Jesús!
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1: 93.1.
0: Ok, muchísimas gracias y saludos entonces para el señor Jesús en esta mañana de jueves. Que tengan lindo día. Y bueno, nos siguen mandando muchísimos más audios.
1: Hola, Máxima. Soy Tani. ¿Me puede poner la canción de Iconic Mamas de Gatsby, por favor? Máxima, open your mind 93.1. Dulces y caramelos.
0: Dulces y caramelos, por supuesto. Saludos para Tanit en este día. Que tengas bonito jueves. Y bueno, que te diviertas y la pases muy, muy bien. Que aprendas mucho, por supuesto, también en este día jueves. 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Oigan, tenemos más audios, pero ¿qué te parece si al regresar los seguimos pasando? Mientras tanto te dejo con más música y seguimos en Máxima Hits.

0: 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Las 7, con 32 minutos.
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0: Estamos de regreso, 7 de la mañana con 40 minutos. Continuamos en esta mañana de jueves. Y bueno, seguimos disfrutando, recordándote también la adivinanza en esta mañana. Así es que muchos chiquillos apenas están subiendo al auto, al bus, al taxi, dense prisa porque ya faltan 20 para las 8. Y bueno, la adivinanza dice así: es algo y nada a la vez. Es algo y nada a la vez. ¿Qué será? ¿Qué será esto? Escríbeme al 921-101-3880, 921-101-3880. Oigan, tenemos más audios. Muchas, muchas gracias a todos los chiquillos madrugadores que nos escriben desde tempranito y bueno, que siguen comunicando en esta mañana de jueves.
1: Hola, Máxima. Soy Esli. La respuesta es el pez.
0: ¿Será el pez la respuesta correcta a esta adivinanza? Escríbeme tu comentario a través de nuestro número de WhatsApp. Y bueno, nos mandan más audios.
2: Hola Máxima, buenos días, soy Odette. ¿Me puedes poner la canción de Cat's Eye de Pinky Up, por favor? Y también puedes saludar a mi escuela Juan de la Barrera.
0: Saludos para Odette y para todos los chiquillos del Colegio Juan de la Barrera en esta mañana de jueves. Sí, bueno, nos siguen mandando más mensajes, seguimos escuchando audios.
3: Hola Máxima, soy Ian. ¿Me puedes poner la canción de la cumbia tribalera? Gracias Máxima, Opel Omar 93.1. Dulces y chicles.
4: Mía. Hola Máxima, ¿me puedes poner la canción de la nena? Máxima Open Your Mind 93.1. Dulces y chicles.
0: Dulces y chicles, saludos.

0: para Ian y para Mía. Ok, muchísimas gracias. Vamos a ir pasando. Vamos a tratar de pasar todas las canciones que nos piden, pero bueno, sabemos que luego por cuestiones de tiempo no nos es posible pasar todos los temas, pero si no, los pasamos al día siguiente para que todos puedan ser complacidos con la canción que quieran escuchar. Y me dicen, hola Máxima, buenos días. Hoy estoy feliz porque es nuestra primera pachanga en el salón de quinto grado de la escuela. Niños héroes de Chapultepec, órale. ¿Será que me puedes poner la canción de Juli Fruti? Ok. Y nos, bueno, por acá nos dicen, y Gabriela de Katsai, por favor. Ok, perfecto. Entonces, saludos para todos los chiquillos de la escuela Niños Héroes de Chapultepec. Pues fíjense que ahí estudié, ¿cómo ven? Saludos entonces para todos los chiquillos, saludos. Y nos dicen, entonces, ahí sí podemos pasar unas canciones. Ok, en unos instantes. Que disfrutes mucho tu pachanga, tu fiesta. ¿A qué se debe esta fiesta? ¿Será kermés? ¿Será fiesta? Cuéntanos ahí el chismecito. Y bueno, que la pases muy bonito, que te diviertas mucho, que juegues mucho con todos tus amiguitos.
1: Buenos días, Máxima. Es que hoy voy a tener examen y a la vez voy a jugar. Mándame las buenas vibras, porfa. Gracias.
0: Por supuesto, vas a ver que te va a ir súper bien tu examen. ¿Examen de qué es? Ahí sí me puedes escribir para enterarme. ¿Examen de qué tienes? Me sorprende mucho porque efectivamente igual ayer nos estuvieron escribiendo que otro chiquillo por ahí tenía también examen. Y bueno, ya tan rápido los exámenes. Examen y fiesta, un día bastante complicado, ¿no? Pero bueno, vas a ver que todo va a salir bien. Y por supuesto, ya te mandamos el sticker de la ardillita despeinada que dice buenas vibras, vibras positivas. Este sticker a mí me encanta, está muy chistoso. Así que ya te compartimos el sticker de esta ardillita y vas a ver que todo va a salir de maravilla. Y bueno, nos siguen mandando más audios, me dicen también por acá, buenos días, quisiera que le pongan las mañanitas a mi hija Dalila, Dalila Quijano, que hoy cumple 5 años, que la amamos sus papás y sus abuelos. Mi querido Lalo, por favor, si nos puedes apoyar con las mañanitas para la pequeña Dalila Quijano, que nos escucha hoy y que está de manteles largos celebrando. Y bueno, queremos pastel.

0: bien en este día tan especial, que te consientan como mereces y que disfrutes mucho entonces. Y saludos para la pequeña Dalila Quijano en este día tan especial. Y bueno, tenemos más audios.
1: Hola Máxima, quiero la canción de las voces juntas en las guerreras K-pop, por favor. Dulces y cacahuates, Máxima.
0: Dulces y cacahuates. Y nos siguen escribiendo, nos siguen mandando más audios. Muchísimas gracias.
1: Hola Máxima, mi nombre es Mayita Ayumé. ¿Le puedes poner la canción de Dai Dai Go? Máxima, Open Your Mind 93.1. Dulces y galletas.
0: Dulces y galletas. De hecho, creo que por ahí escuchamos ya el tema de Dai Dai, mi querido Lalo. Ya pasamos el tema de Dai Dai, efectivamente, sí, ¿verdad? Porque es que creo que también ya nos los habían pedido hace un ratito, pero bueno. Muchísimas gracias entonces. Y por acá nos dicen, ¿qué tal, Máxima? Buenos días. Quisiera mandar saludos a mis princesas, Sara y Madison, que llevan rumbo a su escuela en Minatitlán con su hermosa madre, Sarai. También quisiera mandar un saludo a mi sobrino Emanuel, que lo queremos mucho. ¡Ay, qué bonito mensaje! Y bueno, saludos para todos los chiquillos en Minatitlán que nos están escuchando, en especial, obviamente, para las princesas, Sara y Madison, que nos escuchan en esta mañana de jueves. Y nos siguen mandando la respuesta a la adivinanza y también más audios.
1: Hola Máxima, ¿cómo estás? Soy Miley, ¿me puedes poner la canción de Ojos Marrones, por favor? Dulces y capibaras.
0: Dulces y capibaras a la pequeña Maylin. Y bueno, corazoncito, porque ya nos dio la respuesta correcta. Y bueno, por acá nos dicen, hola, es el número cero. Ok, saludos a Rodrigo, Diego y Cristian. ¿Será el número cero la respuesta correcta? Saludos a Rodrigo, entonces, Diego y Cristian, esta mañana de jueves. Y tenemos más audios.
2: Buenas días, Máxima. Quiero que mande saludos a mis amigos Dion y Iker. Dulces y galletas.
0: Dulces y galletas, por supuesto, que tengan muy bonito día. Y bueno, nos siguen mandando la respuesta. Más corazoncitos estamos ahí enviándoles también. Y nos siguen mandando más audios.
1: La respuesta es el cielo.
0: ¿Será el cielo la respuesta correcta a esta adivinanza? Escribe vía WhatsApp 921-101-3880.
3: Hola Máxima, ¿será que me puedes poner la canción de Todo Tiene Tambor? Y bueno, buenos días. Bueno, no tan buenos días porque estoy más temprano. Pero te quería pedir esa canción. Y Máxima 93.1. Dulces y galletas.
0: Dulces y galletas, por supuesto, dulces y galletas, que tengas muy, muy bonito día. Y bueno, nos siguen mandando más mensajitos, más audios.
4: Buenos días, Máxima. Hoy estamos felices porque nuestra hermana cumple 15 años y hoy vamos a tener un dictado. Entonces, por favor nos... Entonces, por favor, nos mandas buenas vibras. Máxima, Open Your Mind 93.1.
5: Dulces y galletas.
0: Dulces y galletas, por supuesto. Vas a ver que todo te va a salir bien. Y obviamente ahí te mandamos a esta ardillita de vibras positivas. Ay, esa ardillita me encanta. Si tú también quieres saber de qué ardillita estamos hablando, escríbeme vía WhatsApp para que te mande este sticker de la ardillita de vibras positivas, porque sin duda está bastante chistosa. Y bueno, entonces saludos a Nati y Coco, que nos escuchan también en esta mañana de jueves. Ahí le estamos mandando el sticker de la ardillita de las buenas vibras. Y bueno, nos siguen mandando más audios.
6: La Maxi, ¿me puedes poner la canción de Dai Dai? Gracias, Máxima, Open Your Mind 93.1. La Máxima, ¿me puedes poner la canción de Dai Dai? Gracias, Máxima, Open Your Mind 93.1.
0: Ok, bueno, ahí se repitió el audio. Ok, es que nos mandaron dos veces este audio. Muchísimas gracias, pero bueno, el tema de Dai Dai, de hecho hace un momento nos lo pidieron, ya lo pusimos más o menos como al principio del programa, tal vez pudiera ser, pero bueno, sí, ya lo pasamos.
7: Buenos días, Máxima. Vengo a la escuela Niño Cero de Chapultepec. Saludos a mi amiga Ronda, capibaras y chocolate.
0: Por supuesto, capibaras y chocolates. Y bueno, ¿quién más nos escucha de la escuela Niños Héroes de Chapultepec? ¿Quién más nos está escuchando en esta mañana? Que nos escriba 921-101-3880. Ya van dos chiquillos que nos escriben de esta escuela, así que saludos donde quiera que anden. Me imagino que ya van llegando, porque ya faltan 10 para las 8, que no se les haga tarde. Y luego me dicen, hola, podrían felicitar a Auri Melisa del Colegio Teresita de Minatitlán, que cumple 8 años. Te amamos mucho, atentamente tus papis. Por supuesto, mi querido Lalo, si nos puedes apoyar con las mañanitas de nueva cuenta para Auri Melisa, que está de manteles largos hasta Minatitlán. Está cumpliendo 8 añitos. ¡Ay, qué bonito! ¿Van a hacer fiesta? ¿Van a celebrar con los amiguitos en casa? Platíquenme. Y bueno, disfruten mucho en este día tan especial todos aquellos que están de manteles largos.

0: tengas excelente jueves, mi querido Abri. Y por supuesto que la pases muy, muy bien, que te consientan mucho. Oigan, y nos vamos entonces en este momento con la respuesta a la adivinanza, porque me imagino que ya muchos chiquillos van a entrar ahorita a la primaria, van a ir a la escuela, o bueno, se están bajando del auto o están a punto de hacerlo, para que escuchen la respuesta correcta a esta adivinanza, a ver si acertaron. Yo creo que sí, muchos acertaron y a la primera. Y la adivinanza dice así: es algo y nada a la vez. Es algo y nada a la vez. ¿Qué será? Nos dijeron que si era el aire, que si era el viento, que si era nadar, que si era el cero. Pero la respuesta correcta a esta adivinanza es nada más y nada menos que el pez. Así como lo escuchas, el pez es algo y nada a la vez. Obviamente es el pez, porque pues efectivamente es algo, es un animalito. Y bueno, nada a la vez, pues el pez. Entonces, saludos para todos los chiquillos que estuvieron dándonos la respuesta correcta, y también para todos aquellos que estuvieron interactuando con esta adivinanza. Estuvo fácil, ¿a poco no? Estuvo fácil. Y bueno, por acá nos siguen escribiendo. Me dicen las buenas vibras para Gael y Jared de parte de su papi Carlitos. Ah, y Jared... y es Jared, ok, Jared, no Jared, ok. Ok, entonces saludos para Jared, ok. Bueno, es que Jared, Jared, ahí ustedes me van poniendo cómo es que se llaman, cómo es que quieren que lo mencionemos, o inclusive muchas personas, más que decir el nombre a sus hijos, luego ya saben, ¿no? Les hablan con cierto, pues no apodo, pero se podría decir como de cierta manera de cariño, ya saben, ¿no? Entonces, pues ahí nos van mandando mensaje, entonces, cómo quieren que mandemos los saludos. Y bueno, por acá nos siguen mandando más audios.
1: Hola, Fátima. ¿Me pones la canción de Rosa Pastel? Dulces y galletas. Capibaras.
0: Dulces y galletas.
1: Soy Julieta, ya voy a la escuela, a la primaria.
0: Saludos para la pequeña Julieta en esta mañana de jueves. Que tengas muy bonito día. Y bueno, por acá nos dicen: hola, máxima, saludos para Darien Tamayo, que ya va para la escuelita y lleva sus juguetes para que se divierta mucho. Lo ama mamá. ¡Ay, qué padre, qué bonito! Que se divierta mucho entonces Darien en esta mañana de jueves. Y bueno, por acá nos siguen escribiendo. Buen día, por favor, pueden mandar saludos a Luis Mauricio, que ya va al Colegio Morelos. Gatitos y capibaras. ¡Ay, qué bonito! Saludos entonces para Luis Mauricio y para todos los chiquillos del Colegio Morelos. Y nos siguen mandando más audios.
2: Buenos días, yo me llamo Hanna Catalina, y les mando saludos a mis primos, Brena y Ariana y Miquito, del Colegio de Morelos.
0: Por supuesto, saludos para todos los chiquillos del Colegio Morelos. Y bueno, de parte de Catita, muchísimas gracias. ¿Quién más se reporta del Colegio Morelos? A ver, vamos a seguir leyendo los mensajes. Me dicen un saludo para mis amigos, los hermanos Roberto y Ernesto. Y bueno, muchísimas gracias. Saludos entonces para todos, para estos chiquillos en esta mañana de jueves. Y nos siguen mandando más audios.
3: Se me olvidó decirte algo que yo tengo
0: conectado
3: hoy mismo.
0: Ok, muchísimas gracias. Es que ahí estamos platicando, agarramos buena plática vía WhatsApp, entonces gracias por estarnos compartiendo todos estos mensajitos. Y bueno, por acá me dicen: hola, Máxima, ¿puedes saludar a Regina Bojorquez de Chinameca? ¡Órale, hasta Chinameca! Saludos para todos los chiquillos de Chinameca, en especial para Regina, de parte de su mamá que la ama. Muchísimas gracias. Saludos entonces hasta Chinameca. Y bueno, nos dicen saludos para mi papá Rafael, que va al trabajo, de parte de Sion y Dariela. Ok, muchísimas gracias. Dulces y capibaras. Y bueno, nos siguen mandando más mensajitos. Ya nos vamos, chiquillos, ya nos vamos. Ya casi nos vamos. Estamos a nada de despedirnos.
4: Hola, Máxima. ¿Me puedes poner la canción de La Matraca, por favor? Dulces y muñecos, gracias, adiós.
3: Es el oxígeno.
0: Dulces y muñecos, el oxígeno, me imagino que se refería a la respuesta de la adivinanza, pero bueno, ya dimos la respuesta y no es el oxígeno, es el pez. Y bueno, por acá nos dicen, hola Máxima, saludos para mi hija Donatella, que se está listando para el kinder. Pide la canción de Oliver Tree, Capibaras y Galletas, muchísimas gracias. Oigan, y bueno, con esto nos despedimos entonces, porque pues ya son las 7:56 y me imagino que ya muchos inclusive ya están dentro del salón de clases, están ya ingresando a la escuela en este momento. Nos vamos, nos despedimos de Máxima Kids, pero no te despegues porque recuerda que hoy vamos a estar regalando accesos dobles para que te puedas pues ir a disfrutar con tu persona especial, con tu persona favorita, mañana viernes, esta presentación de cómo envejecer con gracia. 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Entonces no te despegues y por supuesto continúas con la programación habitual de Máxima Radio. Regresamos, no le cambies.

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2: Las 8 con 4 minutos.

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3: Estamos de vuelta, 8 de la mañana con 8 minutos. Continuamos en esta mañana de jueves. Y por supuesto, recordándote que nos sigas a través de redes sociales. En Facebook, búscanos como Máxima Coatzacoalcos. En Instagram, como Máxima 931. De manera personal, puedes buscarme como locutora.dianafoster en Instagram y en TikTok para que estemos interactuando. 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Oigan, y bueno, tenemos muy buena información también en esta mañana de jueves. Y por supuesto, ya saben lo que sí, lo que está ahorita en tendencia. Vamos a estar platicando de todo lo que ocurre. Fíjense, ayer estaba checando, ¿no?, cómo son las cosas. Apenas hace un par de días estaban funando a Alex Syntek, ya saben, con todas las cosas que ha estado compartiendo después de lo de la presentación del 15 de septiembre. Y ahora dirán, el tren está con Jesse and Joy. Y que sin duda también, ahorita dirían, espéranos tantito Alex Syntek, ahorita estamos con Jesse and Joy, pero regresamos contigo en unos días, ¿no? Y bueno, eso y mucho más vamos a estar platicando, por supuesto, en las próximas horas. Mi nombre es Diana Foster, continúas en Máxima Radio.

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Oigan, ¿y qué creen? Pues una vez más, dirían, el genio hizo magia, hizo de lo suyo y lo logró. Una vez más, Alex Sintek nos dio una cátedra de cómo triunfar sin morir en el intento. Y es que bueno, después de que muchas personas obviamente lo funaron a través de redes sociales por, ya saben, las declaraciones que ha dado, los videos tan disparatados que ha sacado, donde inclusive se burla del mismo, y bueno, que ya no sabemos inclusive si le está pasando algo o no realmente a Alex Sintek, si está pasando por alguna crisis o algo, pero bueno, lo que sí es que entre que está sacando cosas buenas, cosas malas, o al final pues simplemente se está expresando su sentir, pues resulta que Alex Sintek lo logró. Resulta que después de todas las declaraciones que ha dado, sin duda ha sido de uno de los artistas más buscados en Spotify, y que inclusive se sabe que su clásico Duele el Amor, interpretado pues a dueto con Ana Torroja, escaló a los listados de Spotify México hasta alcanzar aproximadamente 951 mil reproducciones diarias, imagínate, en un solo día. Y qué bueno, dirían, pues al final la publicidad se le dio, ¿no? Tal vez pues no para bien, pero bueno, ahí tuvo la publicidad, logró su objetivo, nuevamente volvemos a escuchar los temas de Alex Sintek, para bien o para mal, pero pues ahí estamos, yo creo que ahí estamos, dirían, aunque sea por curiosidad, pero ahí estamos buscando, ¿qué pasó con Alex Sintek? ¿Por qué Alex Sintek anda subiendo sus videos? ¿Qué está pasando con la salud mental de Alex Sintek? Y bueno, que creo que más de uno, pues aunque sea por curiosidad, por chisme, por lo que sea, ahí andamos al pendiente de la vida de Alex Sintek. Y sin duda, pues también lo que está circulando a través de redes sociales, obviamente a él le ha favorecido muchísimo, pues el genio lo volvió a hacer. El mago, mejor dicho, ¿no? Lo volvió a hacer. 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Nos vamos con más música, regresamos, no le cambies, continúas en Máxima Radio.

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mañana con 50 minutos. Continuamos en esta mañana de jueves. Oigan, y ya empezó la lluvia aquí a la altura de Lázaro Cárdenas. ¿Será que esté todo el día lloviendo? ¿Será que nada más pues por la mañana, una parte del día, por la tarde? No lo sé, está medio raro el clima. Pero bueno, saludos donde quiera que anden. Eviten pues andar saliendo si no tienen, como dicen, nada que salir o andarse exponiendo a la lluvia. Porque bueno, luego ya saben, ¿no? Los cambios de temperatura, que si nos mojamos, nos metemos al clima, luego nos enfermamos y ya andamos con todos con gripe. Entonces, saludos donde quiera que anden y espero puedan estar pues ahorita tal vez disfrutando nada más en casa o en el trabajo, ya saben, pero que estén resguardados. Oigan, y bueno, cambiando un poquito de tema, fíjate, nos vamos rápidamente con información de lo que está pues sucediendo y lo que está ocurriendo a través de redes sociales, porque al menos se sabe que Meta ya presentó sus nuevas gafas inteligentes que ya estarán disponibles en el 2027, estamos hablando específicamente en primavera del 2027, y que bueno, que estas gafas inteligentes prácticamente hacen todo lo que hacen las gafas de Apple, pero que estas pesan tan solo 100 gramos y que cuestan $1,299, que bueno, dirían, sacando cuentas, pues así baratas que digas, no están, pero sí un poquito, se podría decir, más accesibles, ¿no? Que lo que son las gafas de Apple, porque por ejemplo, $1,299, pues es algo así aproximadamente como unos casi 23 mil pesos, 22,850 pesos, y pues bueno, así como que digas baratas, pues tampoco, ¿verdad? Pero el punto es que estas gafas, como bien te comenté, pues prácticamente ya están, pues ahora sí, contemplando lo que se va a estar viendo, se va a estar proyectando en el futuro. Imagínate poder sentarte, pues estar ahora sí checando lo que transcurre en el feed de tu ahora sí lo que es el Facebook de tu computadora y demás, pero sin estar con la computadora como tal presente, como normalmente lo hacemos. Ahora todo lo vas a poder ver pues a través de estas gafas, y bueno, va a ser ahora sí pues esta experiencia virtual completamente, y me imagino que mucho más mejorada que lo que ya hemos visto, porque inclusive muchas personas de repente al usar las gafas, nos pasa, no sé si te ha ocurrido, que de repente nos mareamos, y bueno, en alguna ocasión, pues tuve oportunidad, ya sabes, ¿no?, de checar esto, y si definitivamente no es como que algo que diga, hoy realmente la experiencia me gustó, no, pero yo creo que pues con estas gafas mejoradas, obviamente pues van a tener estos nuevos o estas facilidades, ¿no?, de que ya las cosas pues vayan mejorando, porque pues obviamente dirían, entre más costo, pues se supone que más mejoras deben de tener estas gafas virtuales. Oye, nos vamos con más música, regresamos donde cambien, continúan en Máxima Radio. 93.1 FM. 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
2: Las 9 con 4 minutos.

Mañana con 7 minutos, continuamos en esta mañana de jueves. Oigan, y muchas gracias a todas las personas que día con día interactúan a través de nuestro número de WhatsApp, el 921-101-3880, 921-101-3880. Si de repente, luego tardo un poquito en contestarles, pero bueno, dirían lento pero segura. Todos les vamos contestando porque aquí interactuamos con todos, pero como son muchos mensajes, pues poco a poco vamos respondiendo cada uno de sus mensajes. Pero muchísimas gracias a todos los que desde tempranito ya nos están mandando WhatsApp, audios, nos piden canciones. Bueno, se les agradece. Oigan, hablando de WhatsApp, fíjate que hace un rato te compartí en el estado de WhatsApp de nuestro número de aquí de Máxima esta publicación donde menciona que mañana 25 de septiembre, aquí en la ciudad de Coatzacoalcos, específicamente en el centro de convenciones, en punto de las 7 de la noche, se va a llevar a cabo una obra que va a estar padrísima, una presentación que va a estar sensacional y que no te puedes perder. Estamos hablando de Cómo envejecer con gracia, que cuenta pues con las primeras actrices Ofelia Medina e Isaura Espinosa, y que obviamente te la vas a pasar de 10. Si quieres ganar tu acceso doble para que te vayas con tu pareja, con tu amiga, con tu amigo, con tu persona especial, entonces quédate conmigo a lo largo de esta hora, porque más adelante te voy a compartir cómo vas a poder estar ganando este acceso doble. Eso sí, te doy un adelanto, anota nuestro número de WhatsApp, quizás si todavía no lo tienes registrado, anótalo, 921-101-3880, 921-101-3880, porque te va a servir. Yo sé lo que te digo, más adelante te voy a indicar cómo va a ser la dinámica, y bueno, va a estar bastante fácil el hecho de que te puedas llevar este acceso doble para que mañana no te pierdas esta presentación, Cómo envejecer con gracia. Mientras tanto, te dejo con más música. Mi nombre es Jenna Foster, continúas en Máxima Radio.

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0: 18 minutos, continuamos. Oigan, en este momento tenemos cabina llena porque nos visitan nuestros amigos de la Cruz Roja de aquí de la ciudad de Coatzacoalcos y que bueno, nos están compartiendo que este fin de semana, este sábado, se va a llevar a cabo una carrera, obviamente con causa, para estar apoyando, para estar recaudando fondos, donde vamos a poder estar disfrutando de correr, ya sea correr o trotar de 3 a 5 kilómetros, ya sea 3 o 5 kilómetros, para que te estés apuntando y bueno, sobre todo el hecho también de cuidarnos, imagínate. Esto es benéfico, obviamente, también para nuestra salud. Entonces, pues para todos aquellos que en este momento nos escuchan, nos acompaña la señora Saraí Ocampo, presidenta del Voluntariado de Damas de la Cruz Roja Mexicana, y también, por supuesto, Rutilio Villanueva, secretario del Consejo Local de Cruz Roja de aquí de la ciudad de Coatzacoalcos. Y ahora sí, pues bienvenidos y platíquenos todo acerca de este gran evento que sin duda estoy segurísima que más de uno ya está listísimo para pues a empezar este recorrido que está bastante interesante.
1: Buenos días, Diana. Primeramente agradecemos a mi amigo Octavio que nos haya permitido estar aquí un momento. Y pues la carrera ya estamos pasado mañana. Ya deben de estar preparando los tenis, el short y todo para que a través de ese donativo de 150 pesos Cruz Roja pueda salir adelante con todo el proyecto que tenemos como consejo y que pues ya se está viendo, ¿verdad? Ya tenemos ahorita unas instalaciones pintadas, se ven muy bonitas. Los invitamos a que vayan a conocerlas y los esperamos también en la carrera. Va a ser un evento bonito, familiar, donde pues va a haber bastante gente, ¿verdad?, que nos ha apoyado. Ya van casi 200 corredores. Esperamos romper el récord de 200, ¿verdad? Y pues con la ayuda de ustedes será un poco mejor, ¿verdad? Por aquí la presidenta, ¿verdad?, trae una promoción a tus radioescuchas, ¿verdad?, para que todo aquel que llame ahorita, Saraí les va a dar alguna sorpresa por ahí.
0: Por supuesto, y sobre todo también algo muy importante que hay que recalcar, como bien mencionábamos, que son 3 y 5 kilómetros, porque tal vez algunas personas digan, no, pues yo 5 no aguanto porque apenas voy empezando, que es por ejemplo mi caso, pero bueno, 3 kilómetros sí participo, ¿no? Ya dependiendo, pues ahora sí, la condición de cada quien. ¿Qué se necesita para poder participar? ¿A partir de qué edad toda la familia puede participar? Ahora sí que platíquenos.
2: Hola, muchas gracias, Diana. Sí, la finalidad es que sea una carrera más que nada recreativa y familiar. Pueden entrar, de hecho tenemos inscritos niños desde 12, 14 años, entonces está abierto a toda la familia, ¿no? Vamos a guardar mucho las medidas de seguridad. Obviamente, cada participante, en caso de los menores de edad, tiene que firmar una carta responsiva, pero también los adultos. E invitamos a toda la población a que participen. No, como tú dices, no necesariamente tienes que ser un profesional, sino que puede ser caminando. Hay muchas personas que se han inscrito en la carrera de 3 kilómetros, que es básicamente recreativa con la finalidad de caminar, porque recuerda que el fundamento de esta carrera pues es apoyar a la Cruz Roja. Entonces sí hemos motivado mucho a la gente a decir, bueno, no tienes que ser un corredor profesional, pero la finalidad es que estés ahí y que se vea el apoyo de Coatzacoalcos a la Cruz Roja para continuar con el funcionamiento de nuestra institución.
0: Por supuesto, para que nos sigan brindando pues todo el servicio que siempre nos han dado y que sobre todo pues tanto se requiere. Entonces, ahí está el dato, señores, para todos aquellos que estén interesados en participar en esta carrera con causa, que además es algo muy interesante porque convives con la familia, con los amigos, pasas un buen rato, vives la experiencia y sobre todo pues también, ¿no? Benéfico para la salud y para apoyar a la Cruz Roja, que pues es necesario, es sumamente necesario. ¿Nos platicabas acerca de algunos accesos, cortesías?
2: Sí, de hecho, la finalidad, bueno, y agradecemos la invitación, queremos también agradecer a tus radioescuchas y con ellos, si se comunican aquí a cabina, tenemos 5 pases o folios en este caso para obsequio de tus radioescuchas que llamen, se comuniquen, manden mensaje o llamada, no sé cómo sea la comunicación, y se puedan inscribir a la carrera con estos 5 folios, ¿no? Son 5 folios que tenemos de regalo para que participen. Te digo, la finalidad es pues sumarnos. También no tenemos playeras, pero los invitamos a que el día de la carrera asistan con una playera blanca, una playera roja, pues únicamente como respaldo o apoyo para nuestro movimiento de la Cruz Roja.
0: Ok, excelente. Entonces, tienen que asistir obviamente con tenis y sí, playera claro. Blanca o playera roja. Uh-huh. Ok, entonces para todos aquellos que quieran participar, pues ahora sí que tomen mucho esto en cuenta. Y obviamente, pues imagino que más de uno va a estar interesado. Se pueden comunicar en este momento al 921-101-3880, 921-101-3880. Nuestro número de WhatsApp, y ahí les compartimos entonces las instrucciones para que puedan estarse llevando esta cortesía. Recordemos que cada acceso tiene un costo de 150 pesos, que obviamente esto es con la finalidad de estar recaudando fondos para la Cruz Roja de aquí de la ciudad de Coatzacoalcos. Y que bueno, este acceso tendría algunos souvenirs que pues va a estar incluyendo, me parece.
2: Bueno, la inscripción te da acceso, a nosotros nos comprometemos a la hidratación y a darles una medalla por cada participante, porque la finalidad pues obviamente es darles una medalla por participar, ser parte o ser los héroes realmente, los donadores que apoyamos y participamos en Cruz Roja, somos toda la sociedad. Entonces reconocer por medio de esta medalla pues que se unen a la causa de salvar vidas que tiene el compromiso Cruz Roja.
0: Entonces, excelente, por supuesto, pues hay que reconocer y sobre todo pues seguir realizando este tipo de carreras con causa, y sin duda pues qué mejor que estar apoyando a la Cruz Roja.
2: Sí, esperamos que no sea la primera, realmente es una meta continuar, ¿verdad? Que sea una carrera de manera continua cada año, pero al menos esta es nuestra primera edición y la gente nos ha estado apoyando, entonces agradecemos mucho el respaldo, pero sí continuamos invitando a que se sigan uniendo, ¿no? Ya como dice el secretario licenciado Rutilo, ya superamos la meta de los 200 folios, entonces sí esperamos que al menos hoy o mañana se sigan inscribiendo.
0: Así es, por supuesto, también para todas aquellas personas interesadas entonces que quieran estar pues apoyando, donando, que quieran estarse inscribiendo, ¿dónde pueden hacerlo, en qué horario y también de dónde van a partir?
2: Bueno, se pueden inscribir al 921-311-2759 o acudir directamente a las instalaciones de Cruz Roja, ahí se recaban los datos, pero la fecha límite de inscripción es máximo el día de mañana. ¿Cuál fue tu otra pregunta?
0: Ok, entonces el día de mañana tienen como máximo para inscribirse en esta carrera, y el día sábado, ¿a partir de dónde partirían? ¿Dónde iniciaría esta carrera?
2: Ah, bueno, la meta de salida está por confirmarse el día de hoy, porque tuvimos que hacer un cambio de logística porque hay una zona que está todavía cerrada por Protección Civil. Entonces, pero el día de mañana vamos a estar avisando a las redes sociales y a todos los corredores cuál va a ser la meta de partida. Pero vamos a concluir en Casa de Cultura.
0: Ah, perfectísimo. ¿En redes sociales cómo pueden buscarlos?
2: Está la página oficial de Damas Voluntarias de Cruz Roja, y también se está anunciando en la página de Urban Runners and Bikers.
0: Ok, pues entonces señores, ahí está el dato, recordemos estar apoyando pues esta carrera con causa, que obviamente no va a ser la última, estamos segurísimos que les va a ir muy bien, enhorabuena, y pues bueno, que recauden todos los fondos que sean necesarios para que pues estos proyectos continúen, y sobre todo pues también para estar ayudando a muchísima gente. Entonces ahí está el dato, recordemos, playera blanca o playera roja con tenis, y estamos regalando en este momento algunas entradas para aquellas personas que se comuniquen al 921-101-3880 y participen este día sábado en punto de las 5 de la tarde, ¿ok? En el malecón costero, así que no se lo pueden perder. Ahí está el dato entonces, muchísimas gracias Araí, muchísimas
2: gracias
0: Rutilio por habernos acompañado, y pues bueno, nos vamos entonces con más música, regresamos, continúas en Máxima Radio.

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Estamos de regreso, 9:36 a.m. Continuamos, oigan, y bueno, ahí escuchamos a nuestros amigos de la Cruz Roja Mexicana. Gracias por habernos acompañado y por supuesto también apoyando. Hay que apoyar esta noble causa, una carrera con causa. Recuerda, 3 o 5 kilómetros puedes caminar, trotar o correr. Y bueno, que sin duda, pues hay que vivir la experiencia, hay que apoyar. Y sobre todo, imagínate vivir esta experiencia en compañía de tu familia, de tus amigos. Estaría padrísimo, aparte de que cuidas tu salud. Entonces, pues bueno, para aquellas personas interesadas, pueden comunicarse al 921-101-3880, nuestro número de WhatsApp. Y que también, por cierto, anótenlo, repito, anótenlo, 921-101-3880, porque en unos instantes nos vamos con dinámica, señores. Atentos, atentos. 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

0: 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Oigan, y ahora sí nos vamos con esta dinámica para que te vayas mañana viernes a disfrutar de una presentación, una puesta en escena que va a estar buenísima, que no te puedes perder esta presentación, Cómo Envejecer con Gracia, ¿ok? Para todos aquellos que nos han estado preguntando, en este momento lanzamos dinámica. Recuerda que esta presentación es mañana viernes en punto de las 7 de la noche en el Centro de Convenciones con las primeras actrices Ofelia Medina e Isaura Espinosa. A la primera persona que me llame al 921-101-3880, 921-101-3880 vía WhatsApp, les vamos a hacer únicamente dos preguntas muy sencillitas. Todas estas preguntas van a ser obviamente de aquí, de la programación, de lo que es, pues algunas, obviamente, ¿no? Algunos programas que tenemos al aire, así de sencillo. Y bueno, obviamente nos tienen que estar dando la respuesta correcta a estas preguntas y se van a estar llevando este acceso doble para que vayas a disfrutar de esta presentación, Cómo Envejecer con Gracia, mañana viernes en el Centro de Convenciones. Así que recuerda comunicarte en este momento al 921-101-3880. Van a ser dos preguntas nada más. Obviamente tienes que acertar por lo menos a una, ¿no? Oigan, ya tenemos llamada en ese momento. A ver, ¿quién se contacta vía WhatsApp? Hola, hola, ¿quién habla?
1: Elena Castellanos, buenos días.
0: Buenos días, mi querida Selena Castellanos. ¿Estás lista para participar?
1: Sí.
0: ¿Con quién te vas a ir mañana?
1: Con mi hija.
0: Con tu hija, perfectísimo. ¿Pero si eres fan de Máxima FM?
1: Sí.
0: Entonces me imagino que, bueno, vas a estar ya listísima. Lo que sea que te preguntemos, lo vas a contestar, ¿sí o no?
1: Ok.
0: Ok, bueno, a ver, la primera pregunta. Por lo menos vamos a hacer dos preguntas. Por lo menos una debes de contestar correctamente, ¿ok?
1: Ok.
0: Ok. Va la primera pregunta. ¿En qué horario podemos escuchar Máxima Memorias por las noches?
1: Ay.
0: Ay.
1: Máxima Memoria.
0: Por las noches, porque también pasa en las mañanas. O bueno, en las mañanas, a ver, dime, en las mañanas, en las mañanas, porque a lo mejor en las noches pues no escuchas radio, pero en las mañanas, a ver.
1: De 9 a 10.
0: De 9 a 10 de la mañana. Entonces, ahorita estamos en Máximas Memorias.
1: Ay,
0: no. Uy, bueno, vamos con la siguiente pregunta, ¿ok?
1: Bueno.
0: Ok. ¿Cómo se llama el locutor que está al aire de 4 a 8 de la noche?
1: Ay, Dios mío, ¿cómo se llama, señora?
0: ¿Cómo se llama? Alguien que le pase copia ahí. Tic-tac, tic-tac.
1: Ay, mejor ponme una más fácil.
0: Pues no, que eres muy fan de Máxima FM.
1: Ay, pues escucho Máxima aquí de 6 a 7.
0: Ok, bueno, entonces, ¿qué hacemos? ¿Se lo damos? ¿Nos vamos con otra pregunta? ¿Qué dice el público? ¿Qué dice el operador? ¿Nos vamos con otra pregunta? Es que no sé cómo andamos de tiempo. ¿Nos da tiempo entonces de hacer más preguntas? ¿Nos vamos con más? ¿Regresamos? Ok, bueno, pues entonces, pues muchísimas gracias por participar y pues bueno, sigue intentando, no te preocupes, mañana vamos a regalar más, ¿eh? Te quedan de tarea esas preguntas. Muchísimas gracias. Y bueno, pues así de fácil, así de sencillo. Están las preguntas, pero solamente que, pues bueno, yo creo que dirían, la agarramos ahora sí que distraída por ahí. Por acá nos siguen escribiendo, nos mandan más mensajito, me dicen, yo quiero. Ok, dice, yo sé. Ok, a ver, que se contacte entonces otra persona. ¿Nos vamos con más música, mi querido Lalo, o ya hacemos de una vez la siguiente llamada? Dice que continuamos. Oh, que ya nos están marcando por acá. A ver si es cierto. Hola, hola, ¿quién habla?
2: Hola,
0: ¿quién habla?
2: Ulises,
0: ¿tú sí te sabes las respuestas?
2: Sí.
0: Oye, ¿pero qué crees? Ya van a hacer otras preguntas, porque esas pues ya te las sabes. Pero okay. Sí, eres fan de Máxima FM.
2: Por supuesto.
0: ¿Escuchas todo el día?
2: Casi todos los días.
0: Casi todo el día.

0: Ok, bueno, a ver, yo creo que esas también están bastante sencillas. Bueno, si eres fan de Máxima FM, te las debes de saber. A ver, ¿qué programa es el que pasan los viernes por las noches?
1: Máxima bien.
0: Eso es todo, sí, ese, que sí te la sabes, sí te la sabes. Ok, a ver, y otra nada más para, ahora sí para reafirmar. Menciona el nombre de algún operador de aquí de Máxima.
1: Lalo presente.
0: Eso es todo, mira, está atento, está atento. Te llevaste tu acceso doble, te lo has ganado, merecido lo tienes. Oye, no me cuelgues entonces porque ahorita te tomamos tus datos y pues bueno, muchas felicidades. ¿Con quién vas a ir?
1: Ahorita encuentro una chica.
0: Ah, mira, eso es todo. Entonces, apúntense, chicas, si quieren ir. Ahí está. Ulises ya tiene el acceso doble. Nada más falta el acompañante. Oiga, vámonos entonces, mientras tanto, con más música y regresamos. No le cambies, continúas en Máxima Radio.

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8:50. Oigan, agradecemos a todas las personas que han estado interactuando y por supuesto que están participando en las dinámicas. Mañana, recordemos, vamos a tener más dinámicas para todos aquellos que quizás se quedaron con ganas de participar y llevarse este acceso doble. No te preocupes porque mañana vamos a estar regalando otro acceso doble. Recordemos que mañana esta presentación es en punto de las 7 de la noche, así que atentos con esto y mucho más. Mañana se pierdan esta presentación, Cómo Envejecer con Gracia, y bueno, que va a estar padrísima. 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Entonces ahí está la recomendación para este fin de semana o para rato. ¿Para qué esperar para mañana lo que puedes hacer hoy, lo que te puedes comer hoy? Oigan, ya nos vamos, nos despedimos. Y bueno, también quiero en este momento pues agradecer y pues ahora sí que despedir a mi querido Lalo Presenda, que bueno, simplemente ya no nos va a acompañar en este horario. Él va a seguir viniendo, ¿no? Pero en este horario ya no nos va a acompañar porque ya mañana regresa al Libanés, ya mañana regresa de sus vacaciones. Y pues bueno, ya dirían, ya estamos aquí. Ahora sí que a nada de estar pues dando el brinquito para el fin de semana, para cerrar con broche de oro. Mañana viene nuestro compañero Libanés. Y pues, por supuesto, agradeciendo a Lalo que todo este... Fue más o menos como un mes, Lalo, que estuviste aquí acompañándonos. Se estuvo desmadrugando con nosotros desde las 6 de la mañana que estuvo con nosotros en los controles. Oigan, pues ahora sí nos vamos, nos despedimos, que tengan excelente jueves, cuídense, ya mañana casi fin de semana, casi lo logramos, así que tengan excelente día y por supuesto tu servidora Diana Foster se despide. Mañana tenemos una cita en punto de las 6 de la mañana y no olvides que tenemos más dinámicas. Me despido, cuídate y que tengas excelente jueves. Adiós.

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1: Las 10 con un minuto.

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1: ¿Cómo es que ya llegamos al jueves? Súper bien, traigo una selección que es dinamita pura por eso. Desde pop de estadios hasta rock desenfrenado. Ya estamos rozándole al fin de semana. Y bueno, por lo mismo hay que empezar a levantar esa energía. Vamos a comenzar nuestros viajes yendo hasta el año de 1990, el momento en el que se estaba viviendo la New Kid Manía. Esta canción que vamos a escuchar, la de Step by Step, pasó 3 semanas en el número 1 de Billboard. Fue el sencillo más vendido de esta agrupación. Maurice Starr, el productor, la escribió originalmente para un grupo llamado The Ivy Shore, pero decidió dársela a Jordan, Donnie, Jonathan, Joe, Danny, que juntos se hacían llamar los New Kids on the Block. La estructura de la letra fue una estrategia de marketing perfecta para que los fans se aprendieran la canción de inmediato. Ya ves a lo último que menciona los pasos del Step by Step y cada paso representa a cada uno de los integrantes. Vamos con todo. A comenzar este Máxima Memorias de jueves. Yo soy Irene Acuña. Hola. De esta forma te doy la bienvenida. 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
1: Te voy a llevar ahora hasta el año de el 2005. Era el debut explosivo de las The Pussycat Dolls. En esta rola se hacían acompañar de Busta Rhymes, es la que se llama Don't Ya. Originalmente esta canción fue ofrecida a Paris Hilton, también a Gwen Stefani, pero ambas dijeron que no era lo que querían proyectar en ese momento. Nicole Scherzinger la tomó, le puso su sello vocal y la llevó al número 2 de Billboard. La producción es de CeeLo Green. Eso convirtió a esta rola en una joya del R&B, con ese bajo así sintetizado que te puede retumbar en el pecho. ¿No desearías tú que tu novia fuera como las Pussycat Dolls? Al menos su música sí la puedes tener. La escuchas aquí, en Máxima Memorias. Sí.

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1: Llegamos al año de 1983 para escuchar la música de Quiet Riot, su rola de Come on, Feel the Noise. Esta versión de la rola original de la banda Slade hizo historia al convertirse en la primer rola de heavy metal en entrar al top 5 de Billboard. Lo más curioso es que la banda no quería ni grabarla, la grabaron en una sola toma e intentaban que sonara mal para que la disquera decidiera no sacarla al final. Resultó ser su mayor éxito y salvó al disco Metal Health de pasar desapercibido. Vamos a subirle un par de rayitas y sentir el ruido de este jueves. Come and feel the noise. 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
1: Vamos a continuar con las memorias de este jueves, haciendo un viaje al año de 1993 con los maestros alemanes Jam & Spoon y su rola Ride in the Night. Esta es una rola clave de la electrónica porque fue una de las primeras que mezclaban una guitarra flamenca real con bases de trance y la voz soul de Plavka. Una fusión fabulosa, logró ser número uno en España, en Italia, demostrando que la música dance puede ser melódica y profunda a la vez. Déjate llevar, cierra los ojitos. Escucha esto de Jam & Spoon, se llama Ride in the Night. 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
1: El año es el 2004, esta canción es el himno del grunge. Usher llega con su rola Yeah. Esta canción pasó 12 semanas consecutivas en el número 1 de Billboard. Usher ya tenía el disco terminado, pero Ellie Reed le dijo que le faltaba un hit, algo que fuera directo para el club. Llamaron a Lil Jon, metieron ese sintetizador hipnótico y bueno, el resto es historia. Ganó un Grammy y se convirtió en la canción más radiada de esa década. Vamos a bailar con Usher, Ludacris y Lil Jon's historia ganó un Grammy y se convirtió en la canción más radiada de esa década. Vamos a bailar con Usher, Ludacris y Lil Jon en este Máxima Memorias. Abre tu mente.

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1: Vamos a viajar juntos ahora hasta el año de 1986 con la llegada de Sammy Hagar a Van Halen. La rola de Why Can't This Be Love fue el primer sencillo de la era Van Hagar y alcanzó el número 3 en Estados Unidos. Aquí Eddie Van Halen cambió su famosa guitarra por sintetizadores, demostrando que tenía una gran versatilidad como músico. Es una rola perfecta para un jueves, es potente, es melódica y tiene ese espíritu de los 80s que nunca muere. Puro rock de alta gama para tus oídos aquí en Máxima Memorias. Open your mind.

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1: El año es 1990, llega Dimples D y su rola Sucker.

¿Recuerdas eso? ¿Quién en esta vida no ha hecho una movida? Decía la canción. Con esta misma música de fondo, Dimples D llega a Máxima Memorias 1990. Dato super random. 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
1: El año es el 2011 y aquí Enrique Iglesias está uniendo fuerzas con Ludacris en la rola de Tonight I'm Loving You. Es una canción que marcaba el regreso triunfal de Enrique al sonido dance internacional. Logró el lugar número 4 de Billboard Hot 100. La producción de esta rola es agresiva con un drop electrónico que fue diseñado especialmente para dominar los festivales en ese año. Existen dos versiones, una limpia y una muy explícita, pero ambas tienen ese ritmo que te puede acelerar el pulso. Es Enrique quien pone el ambiente en este Máxima Memorias. Tonight I'm loving you. Abre tu mente. 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
1: El año es 1991 y aquí los hermanos Fabras, mejor conocidos como Wright y Fred, nos interpretaban la rola de I'm Too Sexy. Esta rola nació como una broma sobre los narcisistas de los gimnasios de Londres y terminó siendo número uno en Estados Unidos por 3 semanas. Un detalle, la línea de bajo y el estilo así como que medio hablado la convirtieron en un ícono de la cultura pop. Décadas después, artistas como Taylor Swift, como Drake, han usado samples de esta canción. Y si tú te sientes demasiado sexy para tu entorno, esta es tu canción. Great Save Fred. Aquí en Máxima Memorias. 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
2: Bueno, estamos llegando a la parte final de este turno de jueves. Te agradezco infinitamente que te hagas acompañar de esta frecuencia. Te invito a que visites el Insta, que me hagas llegar tus comentarios, tus sugerencias musicales. Mándame un DM, ponte en contacto conmigo. Vamos a cerrar con la elegancia escocesa del 2004. Llega Franz Ferdinand y su Dark of the Matinee. Después de haber estrenado la rola de Take Me Out, la banda nos regaló esta joya de post-punk así bailable que llegó al lugar número 8 de UK Single Chart. La letra es una fantasía sobre el éxito y la nostalgia escolar. La producción está capturando ese sonido de guitarras así que nos hace bailar aunque no quieras, y es la manera perfecta para despedirnos con mucho estilo y con mucha, mucha energía. Tenemos una cita mañana, misma hora, misma frecuencia. Va, yo soy Irene Acuña. Gracias. Esto fue Máxima Memorias. Abre tu mente y hasta la próxima.

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12: Madonna y Martin Garrix, Bizarre.

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1: Animal.
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3: Las 11 con 2 minutos.

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1: Máxima Radio, ¿cómo están? Buenos días, bienvenidos al 93.1. Son las 11 de la mañana con 5 minutos, están escuchando Máxima Radio. Señoras y señores, estamos transmitiendo en vivo desde Lázaro Cárdenas, 815, en el centro de Coatzacoalcos, Veracruz, y transmitimos en vivo para todo el sur del estado veracruzano.

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6: Las 11:59.

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2: La 1 en punto.
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7: Hospital bajo protesta, personal de Luis F. Nachón en Jalapa denuncian falta de medicamentos e insumos y especialistas.
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7: 7 meses sin maestro, padres de familia de una primaria en Veracruz denuncian suspensión de actividades escolares ante la falta de un docente titular.
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7: Millonario daño patrimonial en Veracruz. El Orfi detecta presuntas irregularidades por más de 2,756 millones de pesos. 15 agentes de tránsito fuera de la corporación, dice la alcaldesa Marijose Gamboa. Más de un año sin saber de Joan Emir. Su familia exige respuestas sobre su desaparición. Persisten adeudos en AUPAP. La universidad reporta 4 millones de pesos pagados a maestros y también directores.
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7: Un avance en los deportes. Comemos Salinas.
9: ¿Qué tal, Julio? Te saludo a ti y a todo el auditorio de Radio S.A. Noticias. En unos momentos en la información deportiva arranca la Nations League de la UEFA con 5 selecciones que se ganaron el corazón del Mundial 2026, ya lo decíamos en la primera emisión, y ya ahorita se están desarrollando estos partidos. Al minuto 15, Noruega le gana a Dinamarca 1-0 y Holanda le gana a Alemania 1-0 también. Todo esto en los deportes más adelante.
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7: Es un gusto saludarles en esta tarde en la segunda emisión de Radio S.A. Noticias en cobertura estatal a través del LOB 103.7 de FM, Máxima 88.5 de FM en Veracruz y Máxima 93.1 de FM en Coatzacoalcos. Hoy es jueves 24 de septiembre de 2026. Soy Julio Ortiz. Estaremos hasta las 2 de la tarde con todo lo que pasa en Veracruz, México y el mundo. Es la 1 de la tarde con 3 minutos.
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7: Porque el tiempo también es noticia, vamos a la vía telefónica con nuestro meteorólogo, el ingeniero Isidro Cano. Don Isidro, ¿cómo está? Buena tarde.
10: ¿Qué tal, mi estimado Julio Ortiz? Me da mucho gusto saludarte en esta bochornosa tarde y desde luego un afectuoso saludo a todos quienes nos escuchan. Temperatura en los 31 grados, pero a la sombra, el factor humedad sigue siendo muy elevado. Esta hora estamos arriba del 70% de humedad relativa en la costa central veracruzana, y esto nos genera que la temperatura virtual o sensación térmica esté llegando a los 38 grados centígrados. Pero viene ya el deslizamiento de aire boreal, que está bajando desde la región de los Grandes Lagos de Norteamérica, y esta noche se va a encontrar va a chocar con el aire húmedo y cálido que tenemos en el estado de Veracruz, provocando lluvias. Para lo que es la conurbación Veracruz-Boca del Río, considero que por ahí de las 9 de la noche, las 10 de la noche, ya empiece la formación de las nubes de gran dimensión vertical y nos deje lluvias, tormentas eléctricas que se prolongarían hacia la madrugada ya de lo que sería el día viernes, y el fin de semana tendremos un comportamiento similar, con condiciones para lluvias generalmente cerca de las medias noches, pero también en las madrugadas y al amanecer. Aún con este efecto, pues las temperaturas seguirán siendo elevadas el fin de semana en zona de costa, con vientos del norte. El viento está fijado al norte desde ayer, pero ya a partir del día de mañana va a incrementar sus velocidades en 50, 55 kilómetros por hora como rachas. En regiones montañosas, la zona de Jalapa, Coatepec, Banderilla, Orizaba, Córdoba, Portín, Huatusco, también previstas para esta tarde, lluvias, tormentas eléctricas. Las temperaturas hoy han alcanzado valores, la zona de Jalapa en los 24, 25 grados, en la zona de Orizaba, Córdoba, temperaturas han oscilado entre los 25, los 29 grados centígrados. Y en cuanto a lo que es el huracán Polo, sigue siendo un huracán mayor. En estos momentos está prácticamente en la línea que divide la categoría 4 de la categoría 5, 250 kilómetros por hora como vientos máximos sostenidos. Se localiza a 240 kilómetros de distancia al sur de Manzanillo, Colima. Desde luego, para aquella región occidental del país seguirá provocando, además del manto nuboso y las lluvias, unas altas marejadas, y se va a mantener como un huracán mayor. Y muy cerca de donde está Polo ya se ha formado otro disturbio tropical al que hay que darle seguimiento porque puede crecer en los próximos días. Desde luego, por efectos de manera ni siquiera indirecta para el estado de Veracruz, no los tendremos. Viene muy reducido en cuanto a su diámetro de nubosidad, de Julio.
7: Bien, don Isidro, entonces el sábado sigue siendo el día que también va a haber mucha lluvia en territorio veracruzano.
10: Sí, el sábado, desde el día viernes es cuando se va a incrementar el efecto, pero sobre todo el sábado, porque el sábado es cuando tendríamos la masa de aire relativamente fría ya cubriendo el Golfo de México, porque apenas está descendiendo desde la región de de Grandes Lagos de Norteamérica, y eso nos dejaría la condición de precipitación desde la madrugada en la zona de costa, todavía en la mañana, para regiones montañosas, sobre todo lo más intenso en las precipitaciones será en las tardes, y sin descartar algunas granizadas para zonas serranas, Julio.
7: Bien, gracias, don Isidro, estaremos al pendiente de su transmisión que lo realiza. ¿Nos puede dar la hora, por favor, y también el usuario de Facebook para que la gente lo siga?
10: Bueno, en la red social del Facebook hay que poner en el buscador Isidro Cano, y a las 8 en punto de la noche generalmente es la hora en donde hacemos el enlace para darles toda la información, inclusive una sinopsis meteorológica muy amplia, pero además las regiones en cada una de las zonas de pronóstico que ya tenemos establecida, Julio.
7: Un abrazo, don Isidro, muchas gracias.
10: Un abrazo para todos ustedes, que estén bien, excelente. En el Facebook hay que poner en el buscador Isidro Cano, y a las

0: a una de las zonas de pronóstico que ya tenemos establecida, Julio.
1: Un abrazo, don Isidro, muchas gracias.
0: Un abrazo para todos ustedes, que estén bien, excelente. En el Facebook hay que poner en el buscador Isidro Cano, y a las 8:00 de la noche generalmente es la hora en donde hacemos...
1: Un abrazo, don Isidro, muchas gracias.
0: Un abrazo para todos ustedes, que estén bien, excelente. En el Facebook hay que poner en el buscador Isidro Cano, y a las 8:00 de la noche generalmente es la hora en donde hacemos...
1: Un abrazo, don Isidro, muchas gracias.
0: Un abrazo para todos ustedes, que estén bien, excelente. En el Facebook hay que poner en el buscador Isidro Cano, y a las...

0: 8 en punto de la noche, generalmente es la hora en donde hacemos.
1: Un abrazo, don Isidro, muchas gracias.
0: Un abrazo para todos ustedes, que estén bien, excelente. En el Facebook hay que poner en el buscador Isidro Cano, y a las 8 en punto de la noche, generalmente es la hora en donde hacemos.
1: Un abrazo, don Isidro, muchas gracias.
0: Un abrazo para todos ustedes, que estén bien, excelente. En el Facebook hay que poner en el buscador Isidro Cano, y a las

0: 8 en punto de la noche, generalmente es la hora en donde hacemos.
1: Un abrazo, don Isidro, muchas gracias.
0: Un abrazo para todos ustedes, que estén bien, excelente. En el Facebook hay que poner en el buscador Isidro Cano, y a las 8 en punto de la noche, generalmente es la hora en donde hacemos.
1: Un abrazo, don Isidro, muchas gracias.
0: Un abrazo para todos ustedes, que estén bien, excelente. En el Facebook hay que poner en el buscador Isidro Cano, y a las 8 en punto de la noche, generalmente es la hora en donde hacemos.
1: Un abrazo, don Isidro, muchas gracias.
0: Un abrazo para todos ustedes, que estén bien, excelente. En el Facebook hay que poner en el buscador Isidro Cano, y a las

0: 8 en punto de la noche, generalmente es la hora en donde hacemos.
1: Un abrazo, don Isidro, muchas gracias.
0: Un abrazo para todos ustedes, que estén bien, excelente. En el Facebook hay que poner en el buscador Isidro Cano, y a las 8 en punto de la noche, generalmente es la hora en donde hacemos.
1: Un abrazo, don Isidro, muchas gracias.

0: 8 en punto de la noche, generalmente es la hora en donde hacemos.
1: Un abrazo, don Isidro, muchas gracias.
0: Un abrazo para todos ustedes, que estén bien, excelente. En el Facebook hay que poner en el buscador Isidro Cano, y a las 8 en punto de la noche, generalmente es la hora en donde hacemos.
1: Un abrazo, don Isidro, muchas gracias.
0: Un abrazo para todos ustedes, que estén bien, excelente. En el Facebook hay que poner en el buscador Isidro Cano, y a las 8 en punto de la noche, generalmente es la hora en donde hacemos.
1: Un abrazo, don Isidro, muchas gracias.
0: Un abrazo para todos ustedes, que estén bien, excelente. En el Facebook hay que poner en el buscador Isidro Cano, y a las 8 en punto de la noche, generalmente es la hora en donde hacemos.
1: Un abrazo, don Isidro, muchas gracias.
0: Un abrazo para todos ustedes, que estén bien, excelente. En el Facebook hay que poner en el buscador Isidro Cano, y a las

0: Trocano, y a las 8:00 de la noche, generalmente es la hora en donde hacemos.
1: Un abrazo, don Isidro, muchas gracias.
0: Un abrazo para todos ustedes, que estén bien, excelente. En el Facebook hay que poner en el buscador Isidro Cano, y a las 8:00 de la noche, generalmente es la hora en donde hacemos.
1: Un abrazo, don Isidro, muchas gracias.
0: Un abrazo para todos ustedes, que estén bien, excelente. En el Facebook hay que poner en el buscador Isidro Cano, y a las

0: Muchas gracias.
1: Un abrazo para todos ustedes, que estén bien, excelente. En el Facebook hay que poner en el buscador Isidro Cano, y a las 8:00 de la noche generalmente es la hora en donde hacemos...
0: Un abrazo, don Isidro, muchas gracias.
1: Un abrazo para todos ustedes, que estén bien, excelente. En el Facebook hay que poner en el buscador Isidro Cano, y a las 8:00 de la noche generalmente es la hora en donde hacemos...
0: Un abrazo, don Isidro, muchas gracias.
1: Un abrazo para todos ustedes, que estén bien, excelente. En el Facebook hay que poner en el buscador Isidro Cano, y a las...

0: buscador Isidro Cano, y a las 8:00 de la noche generalmente es la hora en donde hacemos.
1: Un abrazo, don Isidro, muchas gracias.
0: Un abrazo para todos ustedes, que estén bien, excelente. En el Facebook hay que poner en el buscador Isidro Cano, y a las 8:00 de la noche generalmente es la hora en donde hacemos.
1: Un abrazo, don Isidro, muchas gracias.
0: Un abrazo para todos ustedes, que estén bien, excelente. En el Facebook hay que poner en el buscador Isidro Cano, y a las

0: 8 en punto de la noche, generalmente es la hora en donde hacemos.
1: Un abrazo, don Isidro, muchas gracias.
0: Un abrazo para todos ustedes, que estén bien, excelente. En el Facebook hay que poner en el buscador Isidro Cano, y a las 8 en punto de la noche, generalmente es la hora en donde hacemos.
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0: Un abrazo para todos ustedes, que estén bien, excelente. En el Facebook hay que poner en el buscador Isidro Cano, y a las 8 en punto de la noche, generalmente es la hora en donde hacemos.
1: Un abrazo, don Isidro, muchas gracias.
0: Un abrazo para todos ustedes, que estén bien, excelente. En el Facebook hay que poner en el buscador Isidro.

0: 8 en punto de la noche, generalmente es la hora en donde hacemos.
1: Un abrazo, don Isidro, muchas gracias.
0: Un abrazo para todos ustedes, que estén bien, excelente. En el Facebook hay que poner en el buscador Isidro Cano, y a las 8 en punto de la noche, generalmente es la hora en donde hacemos.
1: Un abrazo, don Isidro, muchas gracias.
0: Un abrazo para todos ustedes, que estén bien, excelente. En el Facebook hay que poner en el buscador Isidro Cano, y a las 8 en punto de la noche, generalmente es la hora en donde hacemos.
1: Un abrazo, don Isidro, muchas gracias.
0: Un abrazo para todos ustedes, que estén bien, excelente. En el Facebook hay que poner en el buscador Isidro Cano, y a las 8 en punto de la noche, generalmente es la hora en donde hacemos.
2: Pudo contener la emoción y decidió dar un paso más allá del postularse públicamente como el fan número uno del Sol. Como prueba de su devoción, Chicharito compartió un video rápidamente, se ha vuelto viral, en el que el delantero presume su conocimiento de nada más y nada menos, que Luis Miguel, desde los primeros discos hasta los más recientes. Tengo algunas habilidades que considero sumamente importantes en el puesto. Tengo experiencia trabajando bajo presión, puedo patear balones con los pies, puedo discutir con el árbitro en inglés y en español, puedo hacer sándwiches y soy experto en funes y cancelaciones. Quedó al pendiente Luis Miguel, casi casi postulándose para trabajar con Luis Miguel. Ok, Los Sopranos terminó y minutos después de que publicara su currículum, en adelante recibió un mensaje por parte de Live Nation, la empresa que detrás de la gira de Luis Miguel, tomó nota del entusiasmo del mexicano y le envió una noticia que lo dejó boquiabierto, aunque eliminó la publicación en la que muestra la respuesta. Se sabe que el futbolista podría tener un lugar privilegiado en alguno de los conciertos de su ídolo. Chicharito podría estar cantando Culpable o No, su canción favorita en vivo, y rodeado de la emoción de otros fans tan apasionados como él, y quizás hasta pueda conocer a Luis Miguel. Bueno, Live Nation le ha contestado, pues voy a escribir a ver si me contestan igual a mí. Publica más música, más contenido en Máxima Radio 93.1 WhatsApp.

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¿Qué tal, chavales? Estamos de vuelta en Máxima FM 93.1 con Tecualcos People. Estamos de vuelta, vámonos con más porque platicamos hace un rato de inicio del programa que Glee podría regresar. Ryan Murphy confirma que ya terminó el guión para revivir la serie. El creador de la ficción musical ha revelado que trabaja junto a Brad Falchuk y a Brennan con una nueva versión que ya contactó a cerca de 10 integrantes del elenco original. Más de una década después de despedirse, McKinney High, Glee podría estar más cerca de regresar. Ryan Murphy confirmó que acaba de terminar un guión por una posible nueva versión de la serie que se transmitió originalmente entre 2009 y 2015. El productor explicó que desarrolló la historia junto a Brad Falchuk e Ian Brennan. Vamos a ver qué pasa. Son parte de los colaboradores que estuvieron en la original. El elenco de Glee podría regresar. Ya se puso en contacto con 10 integrantes. Oh, esto suena interesante, público. ¿Te imaginas Glee? Igual algunos no lo ubican. Me encantaban las canciones de Glee, lo que hacían los de Glee. Una serie entretenida, público. Más música, regresamos. Open Door Mall.

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de honor, se entonaron los himnos nacionales de ambos países y posteriormente los mandatarios se tomaron la fotografía oficial. La presidenta Sheinbaum y el presidente Lee Jae-myung sostendrán una reunión privada para abordar temas de interés entre México y Corea. El encuentro participaron integrantes de los gabinetes de ambos gobiernos, incluyendo áreas de relaciones exteriores, economía, hacienda, cultura, turismo, ciencia y seguridad. Bueno, pues así la cosa. Bienvenido el presidente de Corea Pública, más música, más contenido, Máxima Radio 93.1, Coatzacoalcos en vivo y en directo. Yo regreso con más y no te despegues, esto es Máxima FM.

¿Qué tal, chavales? Estamos de vuelta en Máxima FM 93.1 Coatzacoalcos. Señoras y señores, más música, más contenido, más información. Yo creo que, bueno, cerramos hora, ¿no? Modecita, que se encuentra con nosotros en los controles técnicos. ¿Con qué nos vamos en este día? Bueno, espérame que se me perdió, se me cerró, creo, la programación de este 24 de septiembre 2026. Público, ¿qué suena en la frecuencia máxima? Te dejo con Happy, Pharrell Williams, en Máxima Radio 93.1 Coatzacoalcos. Disfrútalo, regresamos con más contenido y más información. No le cambies.

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5: Las 6 en punto.
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9: Yeah, the beat go. ¿Qué tal, Quatzan? Ya estamos de vuelta en Fulicom. Arrancamos la hora pico, la hora donde todo se mueve más rápido, ¿sabes? Donde todo, bueno, puede haber estrés y demás, pero bueno, ojalá que todo vaya tranquilo. Fulicom, Washington Bourne, Katy Perry, Chris Brown, Fine by Me, Bebe Rexha, Failies, New Religion, wow, qué buenas canciones, Real Gangsta Love de Trueno, buenas canciones en este bloque musical en el primero, a través de la frecuencia máxima te acompaño donde quiera que vayas, escuchas Máxima Radio, recuerda que la música te lleva donde las palabras no pueden, y efectivamente, público, ¿qué serie estás viendo? Cuéntamelo todo, la serie Te Conozco es nueva y dicen que también está buena, no la he empezado a ver, pero ahí te cuento, regresamos, Open Your Mind.